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0: Son las 8 en punto.
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1: De septiembre, feliz inicio de semana. Estamos en el INPA informándote el pronóstico del tiempo. En las condiciones actuales en el Pacífico, un área de perturbación con una probabilidad de 30% de desarrollo ciclónico para los próximos 7 días. La tormenta tropical Polo al sur de las costas del Pacífico de México. Estos sistemas mantienen la vaguada monzónica ligeramente al sur de Honduras, pasando al norte de Costa Rica y al norte de Panamá. Un sistema de baja presión con su eje de vaguada bastante activo al norte del territorio favorece lo que es el flujo del viento de componente suroeste y sur, propicio para el transporte de humedad desde el sector marítimo hacia tierra firme, por ende los eventos de lluvias y tormentas generalizadas. Se prevé para horas de la mañana cielo nublado y lluvias dispersas a lo largo de la vertiente del Caribe, con probabilidad de ser hasta fuertes hacia la comarca Gunayala. En la vertiente del Pacífico, probabilidad de ser hasta fuertes hacia sectores de Panamá Este y Darién. Lluvias dispersas hacia la región metropolitana y hacia Chiriquí. Para horas de la tarde, se esperan aguaceros con tormentas generalizados. Sin embargo, la probabilidad de que lleguen a ser hasta muy fuertes en Bocas del Toro, comarca Nave Buglé, tierras altas en Chiriquí, hasta fuertes, tierra baja en Chiriquí, Veraguas y sectores de Darién. Moderados el resto del país. Para horas de la noche, la probabilidad de que persistan los episodios de nublados y lluvias dispersas a aisladas. Sin embargo, extremar la precaución, sectores de Bocas del Toro, comarca Nave Buglé, tierras altas en Chiriquí, ya que se mantendrán los episodios de lluvias y tormentas significativos. En cuanto a las temperaturas, la máxima se espera que pueda estar alcanzando los 31 grados Celsius. El índice de radiación ultravioleta se prevé entre moderados y altos, las condiciones marítimas favorables en ambos litorales. Para mayor información, visita nuestra página web y redes sociales. Tengan todos un excelente lunes.

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1: 21 de septiembre. El 21 de septiembre se celebra el Día Internacional de la Paz. Una fecha para fortalecer los ideales de paz y en el que se pide todos los años un respeto de 24 horas de no violencia y el alto el fuego. Todos podemos contribuir con acciones cotidianas, participar en voluntariados, escuchar y valorar otras voces, denunciar el acoso o ser responsables con lo que compartimos en redes sociales. Incluso, decisiones simples, como apoyar marcas sostenibles o iniciativas sociales, tienen un impacto positivo.

0: cultivo.
1: Para WDLQ Radio, hemos presentado Día Internacional de... Mañana estaremos con más datos importantes.

0: Estas son las noticias más importantes para hoy lunes 21 de septiembre.
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0: El Sistema Nacional de Protección Civil, SINAPROC, informó que mantiene desplegados sus equipos de respuesta en distintos puntos de la provincia de Chiriquí, tras las intensas lluvias acompañadas de actividad eléctrica y fuertes ráfagas de viento registradas durante las últimas horas. Las unidades trabajan junto al Benemérito Cuerpo de Bomberos de la República de Panamá, las juntas comunales y autoridades locales para atender reportes y realizar evaluaciones de riesgo. En el distrito de Tierras Altas, los equipos atendieron un deslizamiento de tierra en la comunidad de Alto Pineda y realizaron la remoción de un árbol que cayó sobre la vía pública. SINAPROC también coordina con el

0: Agencia Nacional, COEN, SINAPROC, mantiene el monitoreo de las condiciones meteorológicas y de los puntos considerados vulnerables. La entidad recomendó a la población evitar cruzar ríos, quebradas o áreas inundadas, conducir con precaución, alejarse de taludes inestables y asegurar techos, ventanas y objetos que puedan ser desplazados por los fuertes vientos. El Consejo Administrativo de la Universidad Autónoma de Chiriquí, UNACHI, decidió este viernes 18 de septiembre reducir los gastos de representación y los sobresueldos, como parte de las diversas medidas de contención del gasto que se están adoptando ante la crisis presupuestaria que enfrenta esta casa de estudios. Esta medida, en conjunto con otras, significarán para el próximo año un ahorro de casi 3 millones de dólares, mientras que en lo que resta del año será de casi 1 millón de dólares, según explicó el rector de la UNACHI, Absel Navarro.
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0: Operación Espejismo. Juez ordena detención provisional de quinta persona por fraude en la DGI. La medida fue decretada durante una audiencia de solicitudes múltiples, en la que la Fiscalía Segunda Superior contra la Delincuencia Organizada. Explosión en Bijao. Continúan las investigaciones para determinar el origen del siniestro. El incidente provocó severos daños materiales y afectaciones leves a dos personas, una mujer de 53 años y un hombre. El embajador de Estados Unidos en Panamá, Kevin Marino Cabrera, informó sobre una reunión entre autoridades de seguridad de ambos países para fortalecer el intercambio de información en apoyo a la seguridad del Canal de Panamá y la lucha contra las organizaciones criminales transnacionales. La primera dama de la República, Maricel Cohen de Mulino, iniciará este sábado 19 de septiembre una misión oficial que la llevará a Nueva York, Estados Unidos, y Guatemala, donde desarrollará una agenda internacional enfocada en diversos temas, como la resiliencia, la protección de niñas y adolescentes, el liderazgo social, la reinserción, la cultura y la cooperación. En el marco del Plan Firmeza, la Policía Nacional desplegó una serie de operativos simultáneos en todo el país, que dejaron como resultado la aprehensión de 211 personas en las últimas 24 horas. De acuerdo con el reporte oficial, las acciones operativas permitieron sacar de circulación a individuos requeridos por la justicia y combatir de manera frontal las economías ilícitas.
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2: Desde Barranquilla, Colombia, Miguel Ángel Rodríguez presenta hoy Noticias del Mundo, lunes 21 de septiembre. Bienvenidos. Irán exige concesiones antes de las nuevas negociaciones. Poderoso tifón Duguan avanza al sur de Japón. Matan a periodista y candidata a elecciones regionales en un mercado de Perú. Un nuevo ataque de Estados Unidos a una lancha en el Caribe deja 4 muertos. Cuba restablece conexión eléctrica tras nuevo apagón masivo. La deuda pública de Francia alcanzará récord en el 2026 y 2027. Honduras declara como terrorista a 3 grupos criminales, pero no los identifica. Recientes investigaciones sorpresa en hoteles de lujo revive debates sobre seguridad alimentaria en la India. La Casa Blanca niega acceso a 3 medios de comunicación tras un veto de Donald Trump. Michelle Bachelet retira su aspiración para liderar la Secretaría General de la ONU. Las empresas fabricantes de automóviles de Alemania quieren una semana laboral de 40 horas en lugar de 35. Entre tanto, los sindicatos se oponen. Se investiga muerte por malaria de varias personas en cercanías del aeropuerto de Frankfurt. Los hutíes reivindican ataque contra objetivos sensibles de Arabia Saudita. El fútbol femenino gana terreno en Alemania. Estadios llenos y más jugadoras están en pleno auge. Estados Unidos anuncia lanzamiento de la Operación Lanza del Sur contra narcoterroristas en el Caribe. Costa Rica confirma que rompió relaciones diplomáticas con Cuba desde el pasado mes de marzo. Se acabó la subvención del LICEN en Bolivia tras aprobación

de millonario crédito con el Fondo Monetario Internacional. Un tribunal de Estados Unidos frena deportación de inmigrantes a terceros países. Más de 30 muertos deja un ataque terrorista talibán a una comisaría en Pakistán. El suicidio es la principal causa de muerte entre jóvenes argentinos, según Observatorio de Política Criminal. Los niños de Nepal sufren de trauma psicológico post-derrumbe y están siendo atendidos por el gobierno nepalí. La izquierda argentina se hizo sentir en la marcha de la bronca. La inteligencia de Brasil detecta injerencia de Estados Unidos en las próximas elecciones. Los esfuerzos para abordar los riesgos de la inteligencia artificial podrían complicarse debido a la rivalidad entre China y Estados Unidos. Los inmigrantes en Estados Unidos y sin ayuda del gobierno sienten temor por la nueva regla de carga pública. Además, se busca excluirlos del censo del año 2030. Los medios vetados por Donald Trump invocan la primera enmienda frente a lo que consideran un ataque ilegal y una censura. Donald Trump vuelve a defender los centros de datos de inteligencia artificial pese a la oposición en comunidades. El precio del diésel alcanza máximo histórico en Estados Unidos, llegando a los $6.48 por galón. La Procuraduría de Santo Domingo en República Dominicana desarticuló una criminal banda estructurada integrada por empleados y exempleados del Seguro Nacional de Salud que se habían apoderado de una gigantesca millonaria suma. El Congreso de los Estados Unidos pide a Marco Rubio un plan de transición para Nicaragua. 6 estudiantes muertos y 17 heridos tras un tiroteo en un colegio en el sur de Filipinas. Desde Barranquilla, Colombia, Miguel Ángel Rodríguez presentó hoy Noticias del Mundo.

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1: Lunes 21 de septiembre, 2 de la tarde en París. En este cambio de estación les damos la bienvenida a un nuevo informativo de Radio Francia Internacional. En los controles, Guillaume Buffet, edición Manu Terradillos, titulares.
2: Jessica Brumec.
1: Hoy en RFI presentamos el primer episodio de la serie exclusiva de reportajes Deportation Project, revelaciones sobre la maquinaria de expulsiones de la administración Trump.
3: Que nos dijeran el por qué y si realmente estaba ahí, pero centros penales no nos dio ninguna información.
4: Trump y Bukele, el acuerdo secreto que desaparece a migrantes. Episodio 1. Ustedes de aquí salen muertos.
1: En Alemania, la extrema derecha hace una demostración de fuerza en las elecciones regionales legislativas de este domingo y la izquierda radical se queda con Berlín. Comicios de pesadilla para el canciller Friedrich Merz, cuyo liderazgo se desdibuja en una sociedad cada vez más polarizada. Y en los comicios en Rusia, récord de escaños para el partido de Vladimir Putin en las primeras elecciones legislativas en tiempos de guerra, elecciones con una restringida oposición. La Unión Europea lo califica como un retroceso para la democracia. Hasta aquí los titulares del noticiero de Radio Francia Internacional, que encuentran también en rfimundo.com. Venezolanos enviados a El Salvador, iraníes a Panamá, colombianos al Congo. Desde que Donald Trump regresó a la Casa Blanca prometiendo la mayor deportación de la historia, más de 25.000 inmigrantes han sido expulsados a 35 países de donde ellos no son originarios. Esto a bordo de al menos 105 vuelos. Deportaciones masivas con acuerdos opacos y cientos de millones de dólares en juego que destapa Deportation Project. Revelaciones sobre la maquinaria de expulsiones de Trump. Esto es una investigación de 26 medios, entre ellos Radio Francia Internacional, liderados por Forbidden Stories, historias prohibidas. RFI en español presenta hoy el primer episodio. Ustedes de aquí salen muertos de la serie de reportajes Trump y Bukele, el acuerdo que desaparece a migrantes, realizados por Angélica Pérez entre Estados Unidos y El Salvador. Angélica está aquí en nuestros estudios.
5: Bueno, si él fue enviado al CECOP junto con los venezolanos, tiene que estar ahí en el CECOP. Y pues la custodia me dijo que

0: hasta la fecha no existe él en ningún registro. Es como que no existiera.
1: No existe en los registros oficiales de Estados Unidos ni en los de El Salvador. Y sin embargo, el hermano de Karen, Kevin Rolando Barrera, sí llegó en un grupo de salvadoreños y 252 venezolanos deportados por Estados Unidos a El Salvador entre marzo y abril de 2025 en el marco de un contrato secreto entre las administraciones de Trump y Bukele. Su rastro se perdió tras aterrizar. De los 36 salvadoreños, solo 11 han sido identificados y de ellos solo se sabe que están presos, uno en el CECOT y 5 en la cárcel de Santana, incomunicados totalmente con el mundo exterior, sin derecho a hablar con sus familias, sin abogado y sin un proceso judicial.
2: Del resto de las personas no tenemos conocimiento dónde están.
1: Natalie Cotrino, de Human Rights Watch.
2: Por eso decimos que Estados Unidos, en complicidad con El Salvador, los sometió a desaparición forzada.
1: ¿Por qué es tan difícil rastrearlos en El Salvador?
2: Por el contexto general de miedo frente a las actuaciones del gobierno, frente a las medidas que se han tomado bajo el régimen de excepción. Estas familias hablaron con nosotros casi un año después de que ocurrieran estas deportaciones. Tenían mucho miedo que algo malo les pudiera pasar a sus familiares dentro de sus sistemas de detención. Y los mismos abogados les han dicho que no asumen la defensa de estos casos porque no quieren tener problemas con el régimen.
1: Si quieren conocer toda la historia, quédense con nosotros para escuchar el primer capítulo después del noticiero o también en RFI.com.
3: Muchas gracias, Angélica Pérez, en vivo en los estudios de RFI. Y seguimos con el tema sobre la mesa, pues este viernes justamente la justicia estadounidense puso un freno a este caballo de batalla de Donald Trump. Un tribunal alegó que las personas expulsadas a terceros países deberían ser informadas con antelación sobre a qué destino serían enviadas. ¿Qué implica esta decisión? Paula Estañol se lo preguntó a Trina Realmuto, directora ejecutiva de National Immigration Litigation Alliance, uno de los tres grupos que impulsaron el recurso contra esta medida.
4: Consideramos que la decisión entra en vigor de inmediato. Eso significa que las personas deportadas a terceros países bajo el procedimiento que el tribunal declaró ilegal fueron de hecho deportadas ilegalmente, ya que dicho proceso no se ajustaba a la ley. En cuanto a las personas que se encuentran en Estados Unidos y a quienes el gobierno intenta deportar a un tercer país, esto implica que ya no se les puede aplicar ese procedimiento ilegal. Por ejemplo, muchos miembros de la demanda colectiva fueron enviados a diversos países africanos como Ghana, Eswatini, Guinea Ecuatorial, Camerún y Burundi sin previo aviso alguno. Se les subió a un avión sin saber a dónde se dirigían y algunos no supieron dónde estaban hasta que aterrizaron. No recibieron notificación ni tuvieron oportunidad de impugnar la deportación, lo que significa que todos esos vuelos fueron ilegales, pues no se respetó el debido proceso al que tenían derecho.
3: Escuchábamos a Trina Realmuto, directora ejecutiva del National Immigration Litigation Alliance. Y los operativos migratorios sobre territorio estadounidense también continúan en el centro de la polémica. En Texas, un ciudadano venezolano de 28 años fue hospitalizado y luego detenido tras ser baleado por un agente federal este domingo, similar al caso de julio, cuando un mexicano murió por disparos de un agente del ICE en Houston. De quien hablamos hoy y qué sucedió, nos lo explica Manu Terradillos.
5: Wilber Garcés Pérez, de nacionalidad venezolana y 28 años de edad, fue herido de un disparo en el torso por un agente federal tras una persecución en Austin, capital de Texas. En esos momentos, Garcés Pérez se desempeñaba como repartidor de una plataforma. Tras pasar por el hospital, fue trasladado a un centro de detención por parte de ICE, la policía migratoria. Según las últimas informaciones, su vida no corre peligro, pero su abogada denuncia una falta de información. Las autoridades migratorias no dieron ningún dato actualizado a su esposa durante horas y después comunicaron directamente su traslado a un centro de detención, aunque la familia asegura que sigue desconociendo su paradero. Las autoridades informaron posteriormente que Garcés Pérez había entrado ilegalmente en Estados Unidos y que sobre él pesaba una orden de deportación definitiva. Paralelamente, se ha abierto una investigación sobre el uso de fuerza del agente que disparó.
3: La ultraderecha alemana avanza y dice haber desbancado a la Unión Democrática Cristiana como el llamado Partido del Pueblo. Esto en los comicios del noreste alemán, en Mecklemburgo-Pomerania Occidental, donde Alternativa para Alemania, el partido de extrema derecha, ganó con el 38% de los votos y también superó el 10% en Berlín. En Berlín, donde la victoria se quedó del lado de la izquierda radical de Die Linke. Linke, con un 25%. Elecciones de pesadilla para el centrista CDU del canciller Friedrich Merz, que no llegó a imponerse en la capital y que sobre todo se desplomó en la región noreste y queda

0: fuera de la Asamblea al no alcanzar ni el 5% de los votos. ¿Cómo se lee que la extrema derecha siga creciendo pese al endurecimiento de la política migratoria de Merz? Nuestro compañero Abel López lo analiza con Nicolaus Wertz, profesor emérito de la Universidad de Rostock.
1: Bueno, hay un descontento generalizado. La política de migración, el alza de los precios, la guerra de Ucrania, la falta de combustible y energía barata que venía de Rusia, y todos esos factores se suman y llevan a un voto protesta del cual sacan provecho partidos populistas, incluso radicales, tanto de izquierda como de derecha.
2: Y justamente la candidata de la izquierda radical, Elif Erhard, de origen turco, podría convertirse en la primera alcaldesa de Berlín. ¿Cómo explica usted este fenómeno en una ciudad gobernada durante años por socialdemócratas y conservadores?
1: Berlín es muy especial porque hay una población que está más a la izquierda que el resto del país. Por un lado, la población del antiguo este, que son los votantes o incluso miembros del partido Die Linke, que es el partido postcomunista, y en la parte occidental, todo un grupo de gente que vino en los últimos 30, 40 años y que convierten sobre todo el centro de Berlín en una población electoral de izquierda.
0: Era el profesor Nicolaus Wertz de la Universidad de Rostock. Y este fin de semana también se celebraron comicios en Rusia. A pesar de la restringida participación de la oposición, el Kremlin se jactó este lunes de haber logrado un récord en la Cámara Baja del Parlamento con 355 escaños sobre 450 plazas. Esto refleja la cohesión de los rusos en torno a Putin, aseguraba el gobierno. La Unión Europea, por su parte, calificó las elecciones como un retroceso para la democracia. Gracias. Yago Martín.
3: El presidente de Rusia, Vladimir Putin, ratifica su poder con récord de escaños en las elecciones legislativas. Esta victoria, que otorga unos 355 escaños al partido Rusia Unida de los 450 que componen la Cámara Baja del Parlamento, surge en unos comicios que han causado un escaso interés en la población. Así nos lo explica un profesor ruso que habló con RFI bajo condición de anonimato.
4: Es un régimen que necesita un ritual de confirmación de su legalidad. Las elecciones es una especie de un ritual cuando se confirma su poder, su legalidad. Entonces es sumamente importante porque todos estos policías, servicios secretos, militares, etcétera, etcétera, en realidad se apoyan en la figura del presidente que formalmente es elegido y sale a la elección, se confronta con la elección y no es fácil hacer esas elecciones.
3: La jefa de la diplomacia de la Unión Europea, Kaya Kallas, puso en duda la victoria del partido Rusia Unida en el poder desde 2003. También denunció la prohibición a participar en los comicios al único partido que rechaza la invasión de Ucrania, la ausencia de observadores electorales internacionales y propuso sanciones contra quienes contribuyen a organizar la votación en los territorios ucranianos ocupados. El Ministerio de Defensa ruso informó de un ataque ucraniano de más de 1.600 drones explosivos contra Moscú, además de un ciberataque contra la infraestructura electoral durante la madrugada del domingo. Este es el mayor ataque ucraniano sobre Moscú desde el inicio de la invasión en 2022.
0: Y esta semana los ojos del mundo se posan sobre Nueva York, escenario de la diplomacia global durante la Asamblea de Naciones Unidas a partir de mañana y para la cual líderes internacionales ya se encuentran rumbo a la Gran Manzana. Se esperan eventos de altísimo perfil como la reunión entre Donald Trump y Xi Jinping. Y en la vera de esta cumbre, Washington y Pekín se acercaron para hablar sobre un tema que les ha hecho sacar chispas, la inteligencia artificial. Scott Bessent, secretario del Tesoro estadounidense, calificó de muy exitosa su reunión con funcionarios chinos este fin de semana. Ivonne Sánchez.
5: Las amenazas a la seguridad provocadas por la inteligencia artificial serán tratadas en las conversaciones entre Donald Trump y Xi Jinping este jueves en Washington. El líder de China, que visitará Estados Unidos de miércoles a viernes, discutirá con Trump los temores crecientes sobre la IA, lo que supone un raro incentivo para la cooperación entre ambas naciones. Scott Bessent, secretario del Tesoro de Estados Unidos, informó de la noticia a los periodistas tras una conversación con funcionarios chinos que calificó de exitosa. Las afirmaciones de Bessent coinciden con los medios estatales chinos que describieron este diálogo como franco, profundo y constructivo. La reunión de este jueves busca aliviar las tensiones en materia de comercio y tecnología entre ambas potencias. Los funcionarios estadounidenses

0: Estadounidenses también buscan garantizar el flujo continuo de imanes de tierras raras y minerales críticos. Además, también examinarán las promesas de China sobre su compromiso de comprar productos agrícolas estadounidenses.
1: Gracias, Ivonne. Y otro evento de altísimo perfil esta semana al margen de Naciones Unidas será la firma del acuerdo por Groenlandia. Hasta aquí la información en RFI.
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3: Buenos días, hoy es lunes 21 de septiembre.
4: Y estas son las noticias más importantes. Ahora, herido de bala.
5: Wow. Oh my God.
4: Un agente de ICE dispara contra un hombre venezolano de 28 años en Texas, trabajaba como repartidor del servicio de entrega a domicilio DoorDash y quedó herido en el torso. Nos habla su abogada.
3: Tensión en Austin.
6: ¡Hugo! ¡Ah! ¡Le están balaceando mi carro! ¡Ahora estos!
3: Se desatan las protestas y exigen justicia para el inmigrante venezolano baleado por ICE. Policías dispersan esa protesta con gas pimienta. Autoridades locales, mientras tanto, exigen investigación independiente. Tenemos la reacción de ICE y conectaremos con Austin para ver cómo amanece la situación.
4: Y también sobre inmigración, una imagen que es noticia, amenazaba a inmigrantes. Arrestan de nuevo a un hombre por hacerse pasar por un agente de ICE. Veremos cómo para detenerlo desplegaron un fuerte operativo policial.
3: Mamdani y Trump se reunirán hoy sin medios de comunicación y en la residencia del alcalde, aprovechando la visita de Trump en Nueva York por la cumbre de las Naciones Unidas. Le contaremos qué se espera de este diálogo.
4: Delcy Rodríguez en Nueva York. Ya llegó a Estados Unidos la líder del régimen venezolano. Esta semana hablará ante las Naciones Unidas y se reunirá por primera vez en persona con el presidente Trump.
3: Medios demandan al gobierno. CNN, MS Now y Político iniciarán una batalla legal luego que el presidente Trump los vetara de la Casa Blanca, alegando sin pruebas que publica noticias falsas en uno de esos nuevos movimientos contra la libertad de prensa.
4: Más lluvias en el Medio Oeste.
7: Hoy concluye el verano y esta temporada concluye con actividad de precipitaciones de forma intensa en el Valle de Ohio. Además, una caída significativa en temperaturas. ¿Para quiénes y para cuándo? En breve les digo, pendientes.
3: El orden en nuestras vidas, colocar cada cosa donde corresponde. Expertos aseguran que el orden tiene muchos beneficios para la salud, pero la forma también revela rasgos de nuestra personalidad. Hablamos hoy del tema.
4: Aquí en Noticias Telemundo Ahora. Empezamos la semana con optimismo, con energía, tratando de sonreír a los que nos rodean. Aquí Damián Buenmatí.
3: Les saluda Claudia de la Fuente. Feliz lunes y que la vida les dé razones para que sea un buen día y puedan sonreír precisamente por ello. Nosotros le ponemos al tanto de lo que está pasando ahora.
5: Wow. Oh my God. Oh my God.
3: Es el instante en que un agente federal dispara a un inmigrante venezolano en Austin, Texas.
4: Este video lo grabó una conductora, la oíamos, que estaba en el lugar cuando ocurrió ese incidente. Dice que escuchó varios disparos.
3: Recorrió la avenida, luego se dio vuelta y se detuvo muy cerca de donde se encontraba el auto con esos impactos de bala. El incidente provocó una fuerte movilización policial y cientos de personas se congregaron para manifestarse.
4: Y con el paso de las horas escaló esa tensión en el norte de Austin, hubo confrontaciones, incluso resultó afectado Edgar Camargo, el reportero de Telemundo en Austin, y así lo registró.
8: ¿Qué es lo que está pasando?
6: ¡Hugo! ¡Ah! ¡Le están balaceando mi carro! ¡Ahora estos... ¡Están balaceando mis carros! ¡Están balaceando mi carro! ¡Oh! ¡Van a tumbar mi equipo! ¡No! ¡Mi equipo! ¡Ah!
4: Al hombre baleado lo identificaron como Wilber Rafael Garcés Pérez, de 28 años, un conductor del servicio de entregas a domicilio DoorDash.
3: Sí, miren, DoorDash. Francisco Cuevas se encuentra en la capital de Texas con las actualizaciones de este caso. Buen día, Francisco. ¿Cómo amanece todo por allá?
9: ¿Qué tal? Muy buenos días. Me encuentro justo en el lugar donde ocurrió este violento incidente en el que un inmigrante venezolano recibió un disparo por parte de agentes de ICE. Hace solo unas horas este lugar estaba repleto de manifestantes, quienes llegaron aquí para repudiar las acciones de la agencia federal. Las autoridades locales tuvieron que intervenir para dispersar a todos los manifestantes. La información que tenemos es que el inmigrante venezolano fue identificado como Wilber Rafael Garcés. Él se encontraba repartiendo pidiendo comida por medio de una aplicación.

0: cuando era perseguido por agentes federales. Él estuvo en comunicación directa con su esposa y también con su madre hasta Venezuela. Les dijo que era perseguido y después que acababa de ser herido de bala. Este es el momento en el que se escuchan varios disparos en contra del vehículo azul.
1: Wow. Oh my God.
0: Donde viajaba el inmigrante venezolano Wilber Rafael Garcés Pérez, de 28 años de edad. Según testigos, Wilber era perseguido por varios vehículos de ICE cuando ocurrió el violento incidente.
2: Lo que yo miré es que el muchacho ya estaba abajo, ya lo tenían vendado como con una bala.
0: De acuerdo a las investigaciones, el inmigrante venezolano recibió un disparo en el torso y fue trasladado a un hospital cercano para recibir la atención médica necesaria para después ser dado de alta y puesto en custodia de las autoridades federales. Su abogada denunció que en el hospital no le daban acceso a ella ni a la esposa del herido.
3: El enfoque para ahorita es él, su salud, cómo está, y luego vamos a buscar justicia para la familia.
0: En la escena del violento incidente se vivieron momentos de gran intensidad, cuando un grupo de manifestantes se reunió en el lugar para repudiar de forma enérgica las acciones de ICE. Varios medios de comunicación quedaron atrapados entre manifestantes y las autoridades.
4: Le están balaceando mi carro ahora estos...
0: La policía de Austin tuvo que intervenir utilizando gases lacrimógenos para dispersar a la multitud, entre los que se encontraban varios menores de edad. El movimiento de manifestantes se llevó a cabo hasta altas horas de la noche, en el que se quejaban de disparos contra el inmigrante venezolano y también de las constantes redadas que se han registrado en Austin en las últimas semanas. El alcalde de Austin, Kirk Watson, y la jefa de policía, en una conferencia de prensa, aclararon que la policía local no estuvo involucrada en el tiroteo.
5: Credibility of ICE doing some form of investigation just by itself and excluding others would not be appropriate. And I thought that this would help, and the chief and I have talked about it. The chief has been in contact with the Texas Rangers. The Texas Rangers and the chief have worked out where they will be doing an investigation.
6: This is a pattern. It's a disturbing pattern, and it's got to stop. ICE has arrested 5-year-olds in Austin in the last few weeks. They've arrested pre-K teachers. And now someone's been shot, and this has to stop.
0: Informaron que están investigando el incidente para informar al público de manera imparcial y llegar al fondo de por qué los agentes de ICE dispararon. El Departamento de Seguridad Nacional, por su parte, dijo en un comunicado que el FBI es la agencia principal investigando el incidente en el que el oficial de ICE disparó en contra del inmigrante indocumentado, que según ellos ingresó ilegalmente al país durante la administración Biden y contaba con una orden de expulsión definitiva. Además, informaron que el estado del inmigrante ilegal es estable y se encuentra bajo custodia federal a la espera de su expulsión.
7: Esa es la respuesta, Francisco, después de estas tensiones de anoche, ¿qué se espera para hoy ahí?
0: Bueno, Dami, hay que recalcar que Wilber se encuentra fuera de peligro. Desafortunadamente está en custodia de las autoridades federales. Esta tarde a la una estarán dando una conferencia de prensa a sus abogados y también miembros de LULAC. Ellos están exigiendo justicia y también están pidiendo que se den a conocer las imágenes de las cámaras corporales que llevaban puestos los agentes federales al momento de este violento incidente. En estos momentos todo es calma, pero se espera que más tarde podría haber manifestantes también exigiendo justicia para este inmigrante venezolano. Por supuesto que estaremos al tanto de esta noticia.
8: Claro, para contarlo allí lo que suceda. Muchas gracias, Francisco. Por cierto, más adelante también vamos a conectar con nuestro colega que fue testigo directo de estos enfrentamientos.
7: Sí, hablaremos con él en vivo aquí en Noticias Telemundo ahora.
8: Vamos a Florida ahora. Las autoridades arrestaron nuevamente a un hombre que se hacía pasar por un agente de ICE y amenazaba a inmigrantes.
7: Para detenerlo esa vez desplegaron un fuerte operativo policial. A juzgar por las imágenes que hemos recibido, nos las explica Marisette Bereni.
9: Con armas largas y equipo táctico, agentes federales rodearon este complejo residencial en Miami. Las cámaras captaron el operativo que terminó con un hombre esposado. Se trata de la misma dirección donde había sido arrestado Jonathan González Reyes, de 45 años, acusado de hacerse pasar por un agente de ICE y de utilizar esa supuesta autoridad para intimidar a un comerciante. Según la denuncia, todo habría comenzado con visitas

0: Un negocio de comida latina y conversaciones con sus empleados. El dueño dice que el hombre se presentaba como alguien con influencia dentro de las autoridades migratorias.
1: Él se aseguró en verme a los ojos y decirme, yo a ustedes les tengo mucho cariño y yo los quiero ayudar, pero si tú me ayudas, yo te ayudo.
0: Rodríguez asegura que al no ceder a lo que interpretó como una petición de ayuda a cambio de protección, las amenazas subieron de tono.
1: De que si él quería, él podía sembrarme droga y meterme en problemas.
0: Momentos después, González Reyes habría sacado y cargado un arma. El comerciante denunció el incidente y González fue arrestado.
1: Soy ciudadano americano, al igual que mi familia. Yo por eso no me dejé intimidar. Pero sí me frustra bastante el pensar y saber de que este modus operandi él lo pudo haber estado aplicando en otros sitios.
0: Tras ese arresto, un juez le fijó una fianza y según los reportes del caso, González Reyes quedó en libertad. Ahora, una semana después, agentes federales regresaron a la misma dirección para ejecutar un nuevo operativo. ICE confirmó que tomó bajo custodia a un hombre como parte de una investigación criminal sobre personas que presuntamente se hacen pasar por agentes de la agencia.
2: Y este caso no sería uno aislado, como lo documentamos en una investigación de Noticias Telemundo y NBC News. Se identificaron 31 casos de personas que se hicieron pasar por agentes de inmigración en 2025. El 84% dijeron ser agentes de ICE, mientras que otros se identificaron como la patrulla fronteriza o DHS.
3: Gracias, Maricel, por este caso.
4: Gracias. Y hoy también es noticia que se reúne el presidente Trump y el alcalde de Nueva York, Sharan Mamdani. Es en el marco de los eventos de la Asamblea General de las Naciones Unidas.
3: Y va a ser en Gracie Mansion, que es la residencia del alcalde. Dicen que es para hablar de asuntos que afectan a la ciudad y los neoyorquinos. Así lo señalaron, no van a permitir el acceso a medios. Esta es la tercera vez que los dos se reúnen desde que el alcalde llegó al poder a principios de año.
4: Y en las dos anteriores fueron en la Casa Blanca, fue en un tono amable pese a las duras críticas que ambos han hecho en público en varias ocasiones.
3: Durante esta semana también hay otro evento clave en Nueva York y es el discurso ante la ONU de la encargada de Venezuela, Delcy Rodríguez, y su reunión con Donald Trump. Ya llegó a la ciudad, así se le vio, según publicó su equipo.
4: Y dicen en redes sociales que apuestan por el diálogo y la unidad entre las naciones. Rodríguez se reúne mañana martes con Trump en la sede de Naciones Unidas, que será la primera vez que se ven en persona desde la incursión militar de Estados Unidos en Venezuela en enero y el arresto de Nicolás Maduro.
3: Que por cierto, Maduro fue el último jefe de Estado venezolano en acudir a una asamblea de la ONU en 2018. Más adelante conectaremos con Nueva York para que nos cuenten cómo va todo por allí.
4: Mientras tanto, sobre la guerra contra Irán, que ya va por 7 meses, el presidente Trump dice que quiere intensificarla. Amenazó con destruir la economía de ese país o eliminar a sus líderes si no llegan a un acuerdo con ellos.
3: Ha sido durante una entrevista a la cadena Fox News en la que últimas horas señaló que se pregunta cuándo y bajo qué circunstancias hará estallar a toda la nación, refiriéndose a Irán. Estas declaraciones ocurren luego de que Irán advirtiera de represalias.
4: Sí, amenazó a Estados Unidos en todas sus posiciones e intereses si cometen, dice, algún error.
3: Sepan también que vendrá a Estados Unidos el gobernante chino Xi Jinping en los próximos días. Estará aquí del 23 al 25 de septiembre en una visita de Estado y por invitación de Trump.
4: Se espera que hablen de la guerra contra Irán, los aranceles, la inteligencia artificial y sobre esto, sobre la IA, se anticipa que será la protagonista en su agenda. El secretario del Tesoro dice que China y Estados Unidos han discutido la posibilidad de incluir un mecanismo para alertarse mutuamente sobre ella.
3: Sí, sería para ponerse al tanto de los posibles riesgos que traiga a la seguridad nacional de ambos países.
4: También son noticia los nuevos detalles que el presidente Trump dio sobre el Arco del Triunfo que construirá en la capital.
3: Asegura que va a funcionar como un complejo militar, que va a albergar drones, almacenar munición, que tendrá francotiradores. Trump asegura que será así a petición de las Fuerzas Armadas y por razones de seguridad nacional, aunque no detalló qué tipo de amenazas se refiere.
4: Está previsto que las obras comiencen en las próximas semanas. Sus detractores dicen que necesitaría antes la aprobación del Congreso.
3: Esta mañana, la Casa Blanca retiró a CNN de otra forma de cobertura. La cadena estaba agendada hoy como la televisión que iba a seguir al presidente y a dar la señal de su viaje a Nueva York al resto de medios. Pero la cadena informa que ya no aparece en la agenda de hoy.
4: Y rompe hacia una tradición de décadas. Horas antes, el presidente publicó una foto creada con inteligencia artificial. Se ven 3 bolsas de basura frente a la Casa Blanca con los logotipos de 100.

0: CNN, MSN Now y Politico, que son los tres medios a los que prohibió la entrada a la Casa Blanca este fin de semana, en un nuevo paso del presidente Trump contra la libertad de prensa.
1: En reacción a eso y de última hora, sabemos que los tres medios presentarán una demanda en corte.
0: Y ahora el tiempo, aquí en Noticias Telemundo. Ahora, en las últimas horas, se formó una tormenta tropical Polo. Ya está amenazando las costas del suroeste de México.
1: Sí, están reportando vientos máximos sostenidos de unas 40 millas por hora. Según los pronósticos, va a seguir intensificándose y se espera que se convierta en un gran huracán a mediados de esta semana y estaría afectando a los estados de Michoacán, Colima y Jalisco por allá del jueves.
0: Hay otros sistemas en el Atlántico, en el Pacífico, no están, sin embargo, tan cerca de tierra como este, como Polo.
1: Y queremos saber el punto de vista, por supuesto, de Carlos Robles, ¿no? Sobre este y otros temas que nos afectan. Buenos días.
2: Hola, Carlos.
3: Buenos días, muchachos. Feliz inicio de semana. Mire, es una tormenta tropical que se espera comience a ganar fuerza rápidamente. La buena noticia es que va a estar transcurriendo a través de forma paralela de la costa oeste de territorio mexicano, pero vamos a detallar eso más adelante. Muchachos, quiero mostrarle imágenes de este fin de semana, sobre todo el día sábado y domingo en la ciudad de Atlanta. Descargas eléctricas de nube a nube. Mientras tanto, en el estado de Utah, lluvia torrencial tan intensa que en una tienda de caballeros de ropa. Vean ustedes, lluvia dentro del establecimiento ante la intensidad de estas precipitaciones. Ha sido un fin de semana realmente pasado por agua y tormenta, sobre todo en gran parte del país, y ahora las lluvias más intensas deberían estar concentrándose hoy y mañana en el noreste y en el valle de Ohio. Vean las tormentas que ya se desarrollan a estas horas de la mañana. Se mantienen alertas de inundaciones para la ciudad, sobre todo de Pittsburgh. Esto es en el estado de Pensilvania, ya que se acerca este conglomerado de lluvia bastante intenso que puede estar generando lluvia torrencial. Inclusive hay tiempo severo para lo que es el estado de Tennessee, Mississippi, Alabama y también así el estado de Georgia. El nivel de tiempo severo no es tan elevado. No se espera un brote de tornados, pero sí descargas eléctricas y vientos sobre las 60 millas dirán presente. El problema con esta lluvia durante el día de hoy es su lento movimiento. Y vean que van camino hacia el noreste del país. Así que atención Nueva York, porque mañana todo esto llega a ustedes y se estanca en esta zona. Inclusive para los últimos días de esta semana se espera que la acumulación de lluvia sea significativa, ya que una baja presión estará transitando a través del noreste de los Estados Unidos lentamente generando mucha lluvia. Por eso el foco de actividad de precipitaciones se muestra mayormente hacia el noreste de los Estados Unidos. Muchachos, durante esta semana, quienes tienen que estar atentos a las precipitaciones.
0: Y también, bye bye verano, ¿no? ¿Con qué ánimo se va el verano? ¿Se va por lo alto con temperaturas propias de verano?
3: Le decimos adiós, goodbye, my friend. No queremos saber de este intenso verano que hemos estado viviendo realmente, mayormente en lo que es el centro y sur del país. El calor de verano continúa, pero vean esto. Milwaukee 63, Omaha 63, Rapid City 62 grados, así que ya esas primeras pinceladas, mire, bastante notorias del otoño comienzan a darse. Vean Boston, 64 grados para el día de hoy, era el aire mucho más fresco, permanece hacia el norte, el aire más cálido permanece hacia el sur. La buena noticia es que ya estas temperaturas no son extremas, a pesar de que están por encima de los valores normales. La mejor noticia es que el otoño continúa estancado en el norte, centro y noreste del país, Nueva York cayendo al rango de los 60, de igual forma Washington, Chicago en los 60, mientras tanto en el Pacífico están en plena temporada de huracanes. Ustedes hablaban de Polo, es una tormenta tropical, la misma que debería estar más bien de forma horizontal, paralela a lo que es la porción oeste de México, ganando intensidad. Se esperan vientos y sobre todo actividad de lluvia para esa costa, pero no un impacto directo, ya que la perturbación debería moverse hacia las aguas abiertas del Océano Pacífico. Muchachos, al mal tiempo, buena cara, ya el otoño mañana oficialmente inicia.
1: Gracias por esa buena noticia, se podría decir, de que no es impacto directo para México.
3: Sí, muy buenas noticias.
1: Saludos.
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0: Defensora del Pueblo respalda traslado de privados de la libertad. Nadie está por encima de la ley. Estados Unidos traslada desde Haití a 18 acusados por el asesinato del presidente Jovenel Moïse. María Corina Machado respalda propuesta de fijar el 24 de julio de 2027 para elecciones en Venezuela. La JEF exige al gobierno garantías para sus funcionarios tras secuestro de una de sus abogadas y dos escoltas en el Cauca. Indepaz pidió atender alerta de la Defensoría para evitar escalada de violencia en Mercader Cauca. Campesinos anuncian jornadas de movilización en Popayán para este lunes. Mujer de 62 años murió tras ser atropellada por un vehículo que huyó en Popayán. Colombia jugará las semifinales del Mundial Femenino Sub-20 luego de vencer por la mínima diferencia a Nigeria.
1: Dossier de noticias de Colombia.
0: La defensora del pueblo Iris Marín respaldó las decisiones del presidente Abelardo de la Espriella, quien en los últimos días ordenó el traslado de cárcel de distintos privados de la libertad como políticos, exintegrantes del DAS y miembros de las disidencias. Varios de ellos estaban detenidos en casas fiscales y guarniciones militares. En criterio de Iris Marín, dicha medida del jefe de Estado envía un mensaje adecuado a las cárceles en las que se reafirma que nadie está por encima de la ley. Un documento remitido por el Ministerio de Defensa a la Comisión Segunda de la Cámara de Representantes reveló un panorama crítico en las finanzas del sector. El informe advierte que el sistema de salud de las fuerzas militares registra un déficit de aproximadamente 960 mil millones de pesos, cifra que corresponde a la deuda proyectada con corte al 31 de diciembre de 2026. La situación se enmarca en un contexto político y social marcado por la inseguridad y la presencia de grupos armados ilegales, lo que convierte la estabilidad financiera en un requisito indispensable para la política de defensa. Las calles de Pereira fueron escenario de un encuentro inesperado que terminó convirtiéndose en un gesto de solidaridad en medio del difícil momento que atraviesa la ciudad tras el terremoto del pasado 10 de agosto. Un artista callejero se encontraba cantando en el centro de la ciudad para ganarse la vida cuando vio acercarse a un uniformado de la policía y pensó que tendría que guardar su parlante y retirarse del lugar. Sin embargo, lo que ocurrió después tomó por sorpresa al cantante. El subintendente Jefferson Montaño, integrante de la Policía Comunitaria de Pereira, tomó el micrófono y decidió acompañar al cantante. El momento posteriormente se viralizó en redes sociales. El joven cantante, llamado Avariano Ojeda, acostumbra a cantar en las calles para obtener ingresos a través de la música y relató sentirse muy feliz.
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0: Estados Unidos trasladó desde Haití a 18 personas acusadas de participar en el asesinato del presidente haitiano Jovenel Moïse en 2021, entre ellos exmilitares colombianos que permanecían detenidos en ese país. Los procesados serán llevados ante la justicia federal en Florida, Estados Unidos. 30 personas han sido acusadas formalmente por Estados Unidos por su presunta participación en el magnicidio. Las autoridades continúan investigando tanto a quienes ejecutaron el asesinato como a quienes lo financiaron, facilitaron o apoyaron. La dirigente opositora venezolana María Corina Machado respaldó el llamado del senador republicano estadounidense Bernie Moreno para establecer como fecha concreta para las próximas elecciones presidenciales en Venezuela el 24 de julio de 2027, fecha del natalicio de Simón Bolívar. La posición expresada por María Corina Machado coincide con sus llamados anteriores para que cualquier proceso de transición política en Venezuela incluya un cronograma electoral presidencial y garantías para la participación política.
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0: Cauca.
1: La Jurisdicción Especial para la Paz exigió al Gobierno Nacional garantías de seguridad para sus funcionarios luego de que una abogada y dos escoltas fueran retenidos durante cerca de 40 minutos por hombres armados en zona rural de Itaibe, municipio de Páez, Cauca. La abogada Sandra Mónica Herrera y sus escoltas fueron interceptados cuando se movilizaban hacia La Plata, Huila. Los hombres armados los obligaron a bajar del vehículo, les robaron las armas de los escoltas y posteriormente los dejaron en una vía rural. Los tres se encuentran en buen estado de salud. La JEF señaló que Sandra Mónica Herrera ya había recibido amenazas relacionadas con su labor como defensora de exintegrantes de las FARC y contaba con un esquema de protección de la Unidad Nacional de Protección desde mayo pasado. El Instituto de Estudios para el Desarrollo y la Paz, INDEPAS, pidió al Gobierno Nacional y a las autoridades del Cauca atender las recomendaciones de la Alerta Temprana de Inminencia 022 de 2026, emitida por la Defensoría del Pueblo, ante el riesgo que enfrentan más de 12.000 habitantes por la confrontación entre grupos armados al margen de la ley. INDEPAS señaló que la ruptura de la coexistencia que mantenían los grupos armados dio paso a una disputa por el control territorial, la renta de la minería y los corredores de movilidad en el municipio de Mercaderes, situación que ya estaría generando amenazas, extorsiones, desplazamientos y otras afectaciones contra la población civil. Además, manifestó preocupación por el uso de drones con explosivos en zonas pobladas. En cámaras de seguridad quedó registrado el momento en que una mujer de 62 años, identificada como María Amparo García Ortega, fue atropellada por un vehículo en el barrio José María Obando de Popayán. Tras el impacto, el conductor del automóvil habría emprendido la huida del lugar, mientras la mujer quedó gravemente herida. María Amparo García Ortega fue trasladada a un centro asistencial para recibir atención médica. Sin embargo, debido a la gravedad de las lesiones, falleció posteriormente. De acuerdo con la información conocida, el conductor del vehículo involucrado se habría presentado el día anterior ante la Fiscalía General de la Nación. Las autoridades adelantan la investigación para establecer las circunstancias del accidente y determinar la responsabilidad del conductor. Una jornada de movilización será desarrollada este lunes como parte de una convocatoria que busca llevar las voces del campo hacia la ciudad de Popayán y defender, según los organizadores, la autonomía y la identidad de las comunidades. La actividad contempla una rueda de prensa a la 1:00 p.m. en el Parque El Quijote, espacio donde se darán a conocer detalles de la jornada y las principales razones que motivan la movilización. La convocatoria invita a las comunidades campesinas y sectores relacionados con el campo a participar en esta jornada que plantea como eje central la defensa de la autonomía y la identidad.
2: Dossier de noticias del deporte.
1: La Selección Colombia se clasificó a las semifinales del Mundial Femenino Sub-20 luego de vencer por la mínima diferencia 1-0 a Nigeria. El único gol del partido llegó al minuto 91 por intermedio de Valerín Loboa, quien aprovechó un sensacional pase al vacío para meterse al área a pura potencia. Aunque su primer remate fue atajado por la guardameta rival, el rebote le cayó justo para definir a portería vacía. La selección rival de Colombia será Corea del Norte, que también tuvo que esperar hasta tiempo de reposición para derrotar 2-0 a Canadá. El partido se jugará el próximo miércoles 23 de septiembre a las 11:30 de la mañana. Con la venia de mi amigo personal Jesucristo, les informó Jaime Di Capote Rivera. Para todos, mil bendiciones y hasta el próximo día.
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0: es un distrito al norte de la provincia de Chiriquí, al oeste de Panamá. Posee una superficie de 488,4 kilómetros cuadrados y una población de 22.435 habitantes. Boquete, ciudad jardín, es conocido por tener un clima templado, a diferencia de gran parte del país, debido a que el distrito se encuentra asentado en la cordillera central. Un hermoso valle. Su capital es la ciudad de Bajo Boquete. El distrito de Boquete es el destino principal de los turistas que buscan clima agradable. Aquí encontrarás diversos hoteles, cabañas y hostales. Hospedajes que se encuentran inmersos en plantaciones de café a 2.000 pies de altura. Instalaciones que cuentan con coffee shop, restaurante con carta internacional, con sabores del área, postres caseros,
1: son las 9 en punto.
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1: Son las 9 en punto.
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0: nuevamente resurgirán en nuestras mentes aquellos sentimientos que se albergan en nuestro corazón y que se reviven al escuchar esta canción.
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0: cita. Tenemos una cita con el ayer musical en Recuerdos Musicales. 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Te esperamos para que juntos vivamos los éxitos del ayer, hoy. Bienvenidos. A partir de este momento, damos inicio a Recuerdos Musicales, con las canciones más románticas, las biografías de los artistas más populares, poemas, pensamientos. Ya queda con ustedes, Walter de León.

Amigos, amigas, ¿qué tal? Bienvenidos todos a otra edición de Recuerdos Musicales. Gracias por acompañarnos. Esperamos que estén muy bien. Sean bendiciones lo que tenga usted y toda su familia. Queremos en este momento darle la más cordial las bienvenidas a otra edición de Recuerdos Musicales. Como siempre, le presentamos diferentes géneros musicales, románticos, por supuesto, en los cuales vamos desarrollando día tras día, semana tras semana, diferentes programaciones para hacerles bastante placentero este programa a ustedes. Por favor, reciban ese saludo cordial, afectuoso, cariñoso de Walter de León Quintero, quien estará acompañándoles en estos próximos 120 minutos con los mejores éxitos de un ayer musical que viene nuestro presente cada día a través de este su programa Recuerdos Musicales. Agradecimiento principalmente con Dios, también con nuestros patrocinadores, con las emisoras que se unen para compartir esta programación en diferentes partes del mundo. Así que sin más, vamos a dar inicio a Recuerdos Musicales para hoy. Hoy tendremos grandes voces italianas. Este espectacular país, que siempre nos ha regalado grandes cantantes, grandes artistas, que aparte de su idioma natal, el italiano, también interpretan esos espectaculares temas en español. Y pues nosotros vamos a compartirlos con ustedes hoy, aquí en Recuerdos Musicales, grandes voces italianas. Bienvenidos. Iniciamos con este gran dúo italiano. Hablamos de Albano y Romina Power. Albano Carrisi, nacido un 20 de mayo de 1943 en Italia, y Romina Francesca Power, nacida en Estados Unidos, nacionalizada italiana. Ellos nos presentan uno de sus grandes temas aquí, en Grandes Voces Italianas, Recuerdos Musicales.

Tenemos una presentación de recuerdos musicales hoy con grandes voces italianas. Tenemos otro gran artista que le vamos a presentar inmediatamente, Claudio Enrico Paolo Baglioni, nacido un 16 de mayo de 1951 en Roma, Italia, artísticamente conocido como Claudio Baglioni. Aquí hay dos de sus grandes éxitos en Grandes Voces Italianas.

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Le traemos ahora a una agrupación, esta agrupación italiana liderizada por Tore Fassi, voz principal del grupo Collage. Escuchemos ahora este hermoso tema musical, la agrupación Collage en Recuerdos Musicales.

Estamos presentándoles recuerdos musicales. Queremos recordarles en este momento nuestra central telefónica para su reporte de sintonía o solicitudes musicales a su entera disposición. 67254093. También nos puede seguir en nuestras redes sociales. Estamos en Instagram, en Facebook o en Twitter como WDLQ Radio Panamá. Allí nos encuentra. Así que si desea usted escuchar un tema de estas grandes voces italianas, pues este es el momento de hacerlo. 67254093. Con más de 30 años de estar en el ámbito musical, le traemos ahora a otro gran cantante y compositor. Su nombre es Eros Luciano Walter Ramazzotti, nacido 28 de octubre de 1963. Conocido como Eros Ramazzotti, disfrutemos de dos de sus grandes éxitos aquí en Grandes Voces Italianas.

0: Nacido en Nápoles, un 26 de julio de 1941, lastimosamente fallecido, un 27 de marzo del año 2012, traemos ahora la espectacular voz de Gianfranco Pagliaro en Grandes Voces Italianas. Disfrutemos de estos grandes éxitos.
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Tiene nombre y apellido, tiene cosas que decir y canciones que cantar. No se merece vivir a la sombra, amarse en silencio, viajar de polizón. 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Te lo prometo y te lo firmo. 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
1: Te amo. Te amo de una manera inexplicable, de una forma inconfesable, de un modo contradictorio. Te amo con mis estados de ánimo, que son muchos y cambian de humor continuamente, por lo que ya sabes, el tiempo, la vida, la muerte. Te amo con el mundo que no entiendo, con la gente que no comprende, con la ambivalencia de mi alma, con la incoherencia de mis actos, con la fatalidad del destino, con la conspiración del deseo, con la ambigüedad de los hechos. Aun cuando te digo que no te amo, te amo. Hasta cuando te engaño, no te engaño. En el fondo, llevo a cabo un plan para amarte mejor. Te amo sin reflexionar, inconscientemente, irresponsablemente, involuntariamente, por instinto, por impulso, irracionalmente. En efecto, no tengo argumentos lógicos, ni siquiera improvisados, para fundamentar este amor que siento por ti, que surgió misteriosamente de la nada, que no ha resuelto mágicamente nada, y que milagrosamente, de a poco, con poco y nada, ha mejorado lo peor de mí. 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Te amo con un cuerpo que no piensa, con un corazón que no razona, con una cabeza que no coordina. 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
0: Proveniente de una familia musical, donde sus hermanos también fueron grandes cantantes, le traemos ahora a Gianni Vella. Él nació en Catania, Italia, un 14 de marzo de 1947. Gianni Vella nos presenta dos de sus grandes éxitos.

Los grupos italianos, tanto como sus cantantes solistas, fueron en la década de 70 espectaculares. ¿Qué tal si recordamos la voz de Ricardo Fogli, quien nació el 21 de octubre de 1947 junto al grupo en el cual consiguió su mayor cantidad de éxitos? Después tuvo una carrera como solista, pero aquí está, junto a la agrupación IPU. Dos espectaculares éxitos en grandes voces italianas.

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1: Después de nuestro cambio para comerciales, continuamos en la presentación de Grandes Voces Italianas. Queremos agradecer todos estos reportes de sintonía que estamos recibiendo. Muchas gracias. Y por supuesto, las solicitudes musicales que estamos complaciéndoles. Bien, temas para complacer a continuación, aquí en Grandes Voces Italianas. Gracias por estar con nosotros. En la actualidad es uno de los grandes representantes de la voz italiana para el mundo entero. Nacido un 16 de mayo de 1974 en Faenza, provincia de Ravenna, Italia, les presentamos a Laura Pausini con dos de sus grandes éxitos en Grandes Voces Italianas, aquí en Recuerdos Musicales.

siguen llegando los reportes de sintonía, gracias por ello, y también solicitudes musicales. Con mucho gusto vamos a estarles complaciendo a medida que avancemos en este programa. Pero continuemos disfrutando de grandes voces italianas.

Hace un momento hablamos de una gran familia de músicos como son la familia Bell. Ahora le presentamos a la hermana mayor, Marcela Bell. Su nombre es Giuseppa Marcela Bell, nacido el 18 de junio de 1952 en Catania, Italia, con este superclásico de ella, acompañada en esta ocasión con su hermano Gianni Bell.

0: Dentro de los músicos que siempre les presentamos grandes éxitos, tenemos un gran amigo de la casa, un amigo muy especial. Hablamos de Marco Nodari. En la actualidad es otro referente de la música italiana para América Latina. En Recuerdos Musicales y Grandes Voces Italianas.
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0: Continuamos la presentación de Recuerdos Musicales, hoy con grandes voces italianas. Ahora le traemos la voz de Michele Scomegna, nacido el 29 de septiembre de 1940, conocido artísticamente como Nicola Di Bari. He aquí dos grandes éxitos de este gran cantante y compositor italiano.
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Paolo Salvatore, nacido en Melli, Pastorella, Italia, en 1940. Nos dejó este gran legado musical, recordando la voz de Paolo Salvatore, grandes voces italianas.

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3: Hablando de compositores, de grandes cantantes de la música italiana, le traemos ahora a otro gran artista, nacido el 27 de julio de 1939, en Capri, Nápoles. Su nombre, Peppino Di Capri, cantante y compositor. Tenemos para escuchar y complacer estos dos éxitos de Peppino Di Capri, grandes voces italianas.

Continuamos presentándoles, entre coros musicales, grandes voces italianas. Le traemos ahora a otro cantante y compositor italiano, nacido en Saigón, Vietnam, un 20 de febrero de 1946, pero nacionalizado italiano. Su nombre, Ricardo Cocciante. Y aquí, este espectacular éxito de él.

Traemos música en esta ocasión de otro grupo italiano. Se formó en el año 1967. Su nombre, Ricchi and Poveri, ricos y pobres. Disfrutemos de estos en grandes voces italianas.

Continuamos presentándoles grandes voces italianas. Gracias por su sintonía. Ahora traemos a Sandro Iacobi, nacido el 14 de diciembre de 1951 en Génova, Italia. Sandro Iacobi en Grandes Voces Italianas.

0: Amigas, amigos, estamos llegando a la parte final de Recuerdos Musicales para hoy, esperando que esta programación haya sido el completo agrado para cada uno de ustedes e invitándoles a que nos sintonicen en una próxima edición de Recuerdos Musicales. Agradecidos con Dios, con nuestros patrocinadores, con las emisoras que también estuvieron compartiendo esta programación en diferentes países. Muchas gracias a sus directores y, por supuesto, el saludo para todos sus oyentes. A usted que tuvo la gentileza de acompañarnos, muchas gracias. Se despide un amigo y servidor, Walter de León Quintero. Será hasta una próxima ocasión. Un fuerte abrazo a la distancia. Saludos.
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2: Son las 11:09.
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0: Son las 12 en punto.
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3: Que la gracia de Dios Padre, Hijo y Espíritu Santo te conceda lo correcto y lo perfecto. El Grupo San Francisco de Sales, del Movimiento de Cursillos de Cristiandad, Arquidiócesis de Panamá, te saluda y ora contigo. Compartimos nuestra reflexión en torno al Santo Evangelio de hoy, que nos derrama su perfume desde Mateo, capítulo 9, versos del 9 al 13. El Evangelio de hoy nos presenta al evangelista Mateo. Como muchos sabemos, Mateo era un cobrador de impuestos de mala fama, despreciado y no querido. Un vendido a la causa económica de un imperio como el de Roma. Pero hoy es el propio San Mateo quien nos cuenta el relato de su vocación. El maestro no pasa de largo frente a él. Se detiene, le mira a los ojos y le llama: ven y sígueme, y le convierte en su discípulo. Para Jesús no tienen necesidad de médicos los sanos, sino los enfermos. Andad y aprended lo que significa misericordia quiero y no sacrificio. Es aquí donde Jesús nos sitúa en el hecho que todos tenemos alguna miseria. Todos tenemos alguna necesidad de comprensión y de consuelo ante la desesperación. El interior de Mateo no estaba determinado por su profesión de recaudador de dinero. Era mucho más sensible. Por eso se levantó y le siguió. Cuando el corazón del que se siente elegido por el Señor es un corazón sencillo y pobre, que sabe que todo lo recibimos de Él, es muy fácil dar una respuesta, porque en la llamada que personalmente Jesús nos hace a cada uno, hay mucho amor. Amor que traspasa miradas humanas y acoge a todos los hombres y mujeres sin distinción alguna. En lo personal, no deja de sorprenderme de qué manera actúa Dios en nuestras vidas. Es impresionante y una maravilla cómo este relato nos interpela y nos anima a abrir nuestros ojos, a no tener una mirada superficial que se fija en la apariencia y olvida el misterio que Dios esconde en cada persona. Por el contrario, Jesús llama a Mateo en el momento oportuno. Lo vemos en el hecho de que a la invitación de Jesús a seguirle, respondió con prontitud. Si el Señor se hubiera quedado en lo externo, hoy no tendríamos al gran apóstol y evangelista San Mateo. Oremos por intercesión de San Mateo, por cuanto sienten la llamada de Jesús en su vida, para que no tengan miedo a sus miserias, las encaren con valentía y se dejen consolar por la ternura de Dios.

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Echando la red, un mensaje que viene del cielo. Todos tenemos un padre en quien confiar. Esto es una caricia para tu alma. Un grupo de turistas que se encontraban en la región montañosa de Escocia querían apoderarse de algunos huevos de águila real que estaban en un nido situado en un lugar inalcanzable frente a un precipicio. Trataron de convencer a un niño que vivía por allí cerca de que podía bajar hasta donde estaba el nido si lo ataban a una soga que sería sostenida por ellos desde arriba. Le ofrecieron una buena cantidad de dinero, pero el muchacho se negó. Le dijeron que no le pasaría nada, pues ellos sostenían firmemente la soga. Por fin, el muchacho accedió a bajar, pero con una sola condición: que fuera su padre quien sostuviera la soga. La palabra de Dios dice en el libro de Juan, capítulo 10, versículo 30 hasta el 33: Yo y el Padre, uno somos. Entonces los judíos volvieron a tomar piedras para apedrearle. Jesús le respondió: Muchas buenas obras os he mostrado de mi Padre. ¿Por cuál de ellas me apedreáis? Le respondieron los judíos diciendo: Por buena obra no te apedreamos, sino por la blasfemia, porque tú siendo hombre te haces hijo de Dios. El niño de la historia sabía que se expondría a una situación de peligro y solo podía confiar en una persona que no le fallaría y por amor no permitiría que le pasara nada. Él sabía claramente que su padre era la persona idónea para sostener la soga y así bajar a realizar el riesgoso trabajo. En esta palabra de Dios también encontramos la muestra del más genuino amor entre el Hijo y el Padre, el de Jesús con el Padre Celestial. Podemos tomar este vínculo de amor como ejemplo y comparar la relación que tenemos con nuestro Padre. Podemos preguntarnos, ¿existirá realmente ese amor de hijo a padre? Puede ser que por la rutina diaria y el ambiente que nos rodea, hemos perdido ese verdadero amor. Pero hoy es un buen momento para que te acerques a tu Padre y le expreses cuánto le amas, dejando de lado rencores del pasado, si los hay, y vivir un ambiente de amor y confianza, así como Jesús nos lo demostró. Si eres papá, procura ser la persona de mayor confianza para tus hijos, que ellos puedan tener la seguridad de acercarse a ti y sentirse protegidos y amados. Si no tienes un padre terrenal a tu lado, no olvides que Dios es el padre de todos nosotros y es esencial que cultivemos cada día un lazo de amor y confianza con Él, pues nos ha prometido que, aunque padre y madre nos abandonaran, con todo Él nos recogerá y nos protegerá. Confía en Dios como tu Padre Celestial. Él guiará tu vida a buen camino. Un abrazo para todos. Muchas bendiciones.

0: Es la una en punto.
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3: 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I'll Always Love You, de la película El Guardaespaldas, la canción más famosa de Whitney Houston, fue creada por Dolly Parton y no se trata de una despedida romántica, como muchos creemos. Aquí te cuento la historia. Dolly Parton llevaba 7 años trabajando junto al productor Porter Wagoner. Pero Dolly quería iniciar su carrera como solista y Porter no quería dejarla ir. Entonces hizo algo increíble. En lugar de escribir una carta de renuncia, escribió esta canción. Entró a la oficina de Porter, lo miró a los ojos fijamente y se la cantó. Cuando terminó, Porter estaba llorando, emocionado, y le dijo: "Es la mejor canción que has escrito. Puedes irte, siempre y cuando me dejes producir este disco". Dolly Parton no solo tenía una voz maravillosa, era una mujer conocida por su enorme generosidad y su trabajo filantrópico. Como compositora, era la mente maestra de más de 4.000 canciones. Y para honrar su memoria, recordaremos algunos de sus éxitos. La última te va a sorprender. I'll Always Love You. 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
5: 9 to 5.
4: Working 9 to 5. 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
5: 2 Doors Down. Islands in the Stream con Kenny Rogers.
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5: Here You Come Again.
4: Here You Come Again.
5: Jolene, y en esta versión canta junto a su ahijada, Miley Cyrus, hija del gran Billy Ray Cyrus.
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5: Dolly Parton se fue a los 80 años de edad, pero su música se queda con nosotros. Y quizá no exista una mejor manera de despedirla que con sus propias palabras. I'll always love you. Descansa en paz, Dolly Parton.
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Para WDLQ News, presentamos un resumen informativo con los hechos más relevantes acontecidos recientemente en Panamá y sus distintas regiones. Martes 22 de septiembre, clima y alertas. El Sistema Nacional de Protección Civil, SINAPROC, mantiene avisos de prevención por el paso de ondas tropicales que generan fuertes lluvias y tormentas. Áreas de Panamá Este, Darién y las comarcas están bajo constante monitoreo. Reconocimiento urbano. La ciudad de Panamá fue calificada dentro del prestigioso Top 5 de las mejores ciudades de América Latina durante este año 2026. Finanzas y economía. Citibank recomendó al país mantener firmemente su grado de inversión ante los desafíos logísticos que enfrenta el Canal de Panamá debido a los efectos climáticos acumulados y la competencia de nuevas rutas globales. Salud pública. Autoridades de salud encendieron las alarmas tras registrarse que más de 40.000 casos de Alzheimer han sido diagnosticados en el país. En paralelo, se decretó toque de queda en 4 corregimientos de San Miguelito para mitigar problemas de inseguridad. Bocas del Toro y Comarca Engabe-Buglé se mantiene bajo vigilancia climática extrema por inundaciones y mal tiempo. En el ámbito policial, la provincia se vio sacudida por un grave caso de femicidio en el que la pareja de la víctima fue capturada en la escena del crimen. Chiriquí. El Ministerio de Desarrollo Agropecuario MIDA anunció una estrategia biológica clave mediante la liberación de moscas estériles para erradicar y combatir la plaga de la mosca de la fruta en la región. Además, las policlínicas exigen reforzar la bioseguridad por el repunte de cuadros respiratorios. Herrera y Los Santos. Los centros de salud de PC y Las Minas, Herrera, extendieron sus horarios de atención hasta las 11 p.m. para cubrir la alta demanda de pacientes. En Pedací, Los Santos, la Fiscalía ordenó la detención provisional de una ciudadana implicada en el lamentable deceso de un menor de 10 años.

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0: Son las 2:59.
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0: Son las 3:00.
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1: Son las 5 en punto.
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0: Para WDL, QNews, esta semana tenemos días internacionales y mundiales muy importantes. No te pierdas tampoco los días más bizarros del calendario, las semanas internacionales y las efemérides. Te lo contamos todo.
1: 21 de septiembre. El 21 de septiembre se celebra el Día Internacional de la Paz, una fecha para fortalecer los ideales de paz y en el que se pide todos los años un respeto de 24 horas de no violencia y el alto el fuego. Todos podemos contribuir con acciones cotidianas, participar en voluntariados, escuchar y valorar otras voces, denunciar el acoso o ser responsables con lo que compartimos en redes sociales. Incluso, decisiones simples, como apoyar marcas sostenibles o iniciativas sociales, tienen un impacto positivo.
0: Para WDLQ Radio, hemos presentado Día Internacional de... Mañana estaremos con más datos importantes.

0: Estas son las noticias más importantes para hoy lunes 21 de septiembre.
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0: El Sistema Nacional de Protección Civil, SINAPROC, informó que mantiene desplegados sus equipos de respuesta en distintos puntos de la provincia de Chiriquí, tras las intensas lluvias acompañadas de actividad eléctrica y fuertes ráfagas de viento registradas durante las últimas horas. Las unidades trabajan junto al Benemérito Cuerpo de Bomberos de la República de Panamá, las juntas comunales y autoridades locales para atender reportes y realizar evaluaciones de riesgo. En el distrito de Tierras Altas, los equipos atendieron un deslizamiento de tierra en la comunidad de Alto Pineda y realizaron la remoción de un árbol que cayó sobre la vía pública. SINAPROC también coordina con el Ministerio de Obras Públicas, MOP, y la Alcaldía de Tierras Altas, acciones de mitigación relacionadas con el deslizamiento. Además, se mantiene vigilancia sobre el caudal del río Chiriquí Viejo, específicamente en los sectores de Guadalupe y Bambito. En el distrito de Boquete, personal operativo evaluó 2 viviendas en Alto Dorado, corregimiento de Alto Boquete, donde se reportó el ingreso de aguas pluviales en áreas de patio y balcón. También se despejó la vía tras la caída de un árbol en Jaramillo, y se atendió otro reporte de un árbol que cayó sobre una estructura residencial en Bajo Boquete. A través del Centro de Operaciones de Emergencia Nacional, COEN, SINAPROC mantiene el monitoreo de las condiciones meteorológicas y de los puntos considerados vulnerables. La entidad recomendó a la población evitar cruzar ríos, quebradas o áreas inundadas, conducir con precaución, alejarse de taludes inestables y asegurar techos, ventanas y objetos que puedan ser desplazados por los fuertes vientos. El Consejo Administrativo de la Universidad Autónoma de Chiriquí, UNACHI, decidió este viernes 18 de septiembre reducir los gastos de representación y los sobresueldos, como parte de las diversas medidas de contención del gasto que se están adoptando ante la crisis presupuestaria que enfrenta esta casa de estudios. Esta medida, en conjunto con otras, significarán para el próximo año un ahorro de casi 3 millones de dólares, mientras que en lo que resta del año será de casi 1 millón de dólares, según explicó el rector de la UNACHI, Absel Navarro.
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0: Operación Espejismo. Juez ordena detención provisional de quinta persona por fraude en la DGI. La medida fue decretada durante una audiencia de solicitudes múltiples, en la que la Fiscalía Segunda Superior contra la Delincuencia Organizada. Explosión en Bijao. Continúan las investigaciones para determinar el origen del siniestro. El incidente provocó severos daños materiales y afectaciones leves a 2 personas, una mujer de 53 años y un hombre. El embajador de Estados Unidos en Panamá, Kevin Marino Cabrera, informó sobre una reunión entre autoridades de seguridad de ambos países para fortalecer el intercambio de información en apoyo a la seguridad del Canal de Panamá y la lucha contra las organizaciones criminales transnacionales. La primera dama de la República, Maricel Cohen de Mulino, iniciará este sábado 19 de septiembre una misión oficial que la llevará a Nueva York, Estados Unidos, y Guatemala, donde desarrollará una agenda internacional enfocada en diversos temas, como la resiliencia, la protección de niñas y adolescentes, el liderazgo social, la reinserción, la cultura y la cooperación. En el marco del Plan Firmeza, la Policía Nacional desplegó una serie de operativos simultáneos en todo el país, que dejaron como resultado la aprehensión de 211

0: personas en las últimas 24 horas. De acuerdo con el reporte oficial, las acciones operativas permitieron sacar de circulación a individuos requeridos por la justicia y combatir de manera frontal las economías ilícitas.
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2: Desde Barranquilla, Colombia, Miguel Ángel Rodríguez presenta hoy Noticias del Mundo, lunes 21 de septiembre. Bienvenidos. Irán exige concesiones antes

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Las principales cadenas de televisión de Estados Unidos suspendieron la cobertura conjunta de los actos del presidente Donald Trump. La medida se tomó en solidaridad con CNN, MSNBC y Politico, vetados por la Casa Blanca tras ser acusados por el mandatario de difundir lo que él considera como noticias falsas. En respuesta, las empresas afectadas interpusieron una demanda judicial para denunciar un atentado contra la libertad de prensa. Lo decíamos en titulares, la extrema derecha y la extrema izquierda lograron importantes avances en las elecciones estatales alemanas del domingo, evidenciando el debilitamiento.

0: del canciller Friedrich Merz. La fuerza anti-inmigración alternativa para Alemania consolidó sus resultados en el este del país, mientras que en Berlín el partido de extrema izquierda Die Linke obtuvo la victoria perfilándose para lograr la alcaldía. Una crisis de los partidos tradicionales, el SPD y CDU, la democracia cristiana, así lo resalta a RFI el profesor de la Universidad de Rostock, Nikolaus Wers.
1: Así señalan todos los indicios que tenemos. Tanto el SPD como el CDU, la democracia cristiana, son partidos populares, incluso famosos el SPD dentro de Europa, y no han logrado, digamos, hacer con las crisis simultáneas que tenemos, y más bien también con la globalización, porque hasta ahora Alemania fue un país que sacó muchos provechos de la globalización, pero con la guerra de Ucrania y la nueva situación geopolítica, también con Trump, digamos, el así llamado milagro alemán se está viniendo para abajo. Y eso influye en la crisis que yo también llamaría estructural de los dos grandes partidos populares. Así que es un resultado muy complicado y muy negativo para el centro político de Alemania.
0: Merz calificó de desastre los resultados, pero descartó una renuncia y confirmó que impulsará una reforma fiscal para reactivar la principal economía de Europa. En la vecina Francia, este viernes, el país recibirá al Papa León XIV en una visita que durará 4 días, pasando por París y en Lourdes, donde tiene previsto reunirse con víctimas de violencia sexual. En noviembre, el pontífice irá a América Latina, entre otros lugares a Argentina, donde este lunes el canciller Pablo Kirchner afirmó que no existen diferencias fundamentales entre el gobierno y la Iglesia Católica.
2: El objetivo es que la mayor cantidad de fieles puedan estar cerca de la presencia del Santo Padre. Lo que está muy claro también es que esto es un evento de una envergadura muy, muy grande. Esperamos en la conjunción el aforo de 7 millones de personas, y eso es algo que es un desafío al que estamos confiados que estamos a la altura.
0: La gira comenzará en Uruguay, donde el Papa León XIV encabezará los festejos de la Virgen de los 33. Después oficiará su primera misa en Argentina, en Buenos Aires, en el mismo lugar donde Juan Pablo II celebró una histórica oración en 1982 durante el conflicto de las Malvinas. Seguimos en América Latina porque
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1: Control de los conflictos de intereses del IPCC no los excluyó.
2: Gracias, Rafael Morán. También en temas de medio ambiente, California declaró el estado de emergencia ante la inminente llegada del fenómeno climático de El Niño. Advierten que podría provocar potentes tormentas y también con riesgo de mareas extraordinarias e inundaciones en las zonas costeras. De temas medioambientales vamos a los deportes porque a la espera que se anuncien los ganadores del Balón de Oro el próximo 26 de octubre en Londres, los clubes y los futbolistas están intensificando sus campañas por el prestigioso premio. Ante el micrófono de RFI, el delantero francés Kylian Mbappé aseguró que confía en sus posibilidades para conquistar el premio este año.
3: Yo pienso que yo he tenido un gran año individual porque al final es un premio individual, el Balón de Oro. Yo fui máximo goleador de todas las competiciones importantes. Yo tengo imágenes que la gente se puede recordar y todo, pero al final no es yo que puedo votar. Yo pienso que yo tengo que dejar la libertad a la gente de votar para quien quiera, pero claro que para mí pienso que puede ser un buen año.
2: Aunque es difícil ganar el premio sin un título importante, Mbappé y su historia al superar a Lionel Messi con el mayor número de goles de todos los tiempos en la Copa del Mundo, 22, y esto en menos partidos. También temas de fútbol. El presidente de la FIFA, Gianni Infantino, propuso una revisión independiente sobre el funcionamiento interno del organismo para recuperar apoyo tras el fracaso de su plan de vender el 20% de los derechos de la FIFA a inversores privados. Pese a las críticas, la oposición todavía no encontró un reemplazo de Infantino. Hasta aquí el informativo de RFI.
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5: Muy buenas tardes, les saluda Kimberly Armengol. Gracias por su sintonía. Estamos conectados con las noticias que más te importan. Vamos a comenzar en Austin, Texas, donde continúa la incertidumbre sobre el caso de un inmigrante baleado por agentes de ICE. La víctima, identificada como Wilber Garcés, ya salió del hospital, pero sigue bajo custodia de ICE y, según su abogada, con la bala aún alojada en la espalda. Ya comienzan a circular videos del incidente que podrían ayudar a reconstruir lo ocurrido, y hace pocos minutos fue cuando su familia pudo hacer contacto con él. Desde Austin, Lidia Terrazas tiene los detalles.
6: Compañeros, muy buenas tardes. Casi 24 horas después de que Wilber Garcés, de 28 años de edad, fue baleado por agentes de ICE aquí en Austin, es que sus abogados y su esposa lograron comunicarse con él, lograron localizarlo. Él le dijo a su esposa que él sigue con la bala incrustada en la espalda, que está muy cerca de la columna y que en estos momentos, así como también nos lo confirmó su abogado, él se encuentra en un centro de procesamiento en Pearsall, Texas, que está aproximadamente a unas 2 horas y media de la capital del estado de la Estrella Solitaria. Su abogada también nos confirmó que aparentemente duró varias horas en el hospital, pero que no se hizo el intento por sacarle esa bala de la espalda y que rápidamente lo sacaron del hospital y se lo llevaron a un centro de procesamiento donde él aseguró que durmió en el suelo y que tampoco se le dio medicina para el dolor. Ahora, este caso ha acaparado titulares. Detrás de mí se ve un grupo de personas porque está terminando una rueda de prensa donde también se está confirmando toda esta información. Aquí están presentes no solo los abogados de este joven de 28 años, originario de Venezuela, pero también congresistas y otras organizaciones nacionales que exigen rendición de cuentas. Y una exigencia que acaban de hacer en estos momentos es que se den a conocer lo más pronto posible los videos de las cámaras corporales de todos los oficiales involucrados en este operativo, al igual que sus identidades. Como recordarán, este tiroteo se suscitó a eso de las 2 de la tarde de ayer domingo, mientras él iba a entregar una comida, ya que era repartidor de comida. Desde Austin, regreso con ustedes.
5: Gracias, Lidia. Y el tema migratorio continúa. La política migratoria de la administración Trump también está cambiando la forma en que Estados Unidos

0: ejecuta las deportaciones. Ya se sabe que el gobierno ha destinado o comprometido al menos 410 millones de dólares para acuerdos con 31 países que están recibiendo deportados que no son sus ciudadanos. Desde Washington, María Molina nos explica en qué consiste esta estrategia.
1: Hola, ¿qué tal? Muy buenas tardes. Una investigación del diario The Washington Post revela que la administración Trump ha gastado por lo menos 410 millones de dólares para poder llevar a cabo su política de deportar a inmigrantes a terceros países, es decir, a países que no son los suyos, por ejemplo, a una persona de México que es enviada al Congo o una persona de Colombia que es enviada a otro país que no es el suyo. La administración Trump habría gastado este dinero no solamente en pagos directos a unos 31 países en el mundo, sino que además de eso, pues habría invertido en algunos fondos para organizaciones que tienen que ver con migrantes en estos países. Lo que el diario The Washington Post revela además es que alrededor de 25 mil inmigrantes han sido enviados a terceros países desde que inició la segunda administración del presidente Donald Trump. Y 20 mil de ellos, más o menos, habrían sido enviados a México. Esta es una cifra que ha sido respaldada por las propias autoridades mexicanas, que el mes pasado advirtieron que han recibido alrededor de 19 mil inmigrantes por la frontera con México desde que inició la segunda administración Trump. Inmigrantes me refiero que no son de México. Por otra parte, pues hay que tener en cuenta que justamente el viernes pasado una Corte Federal de Apelaciones determinó que esta política, la forma como está siendo aplicada por la administración Trump, es ilegal. Lo que esta corte en Boston determinó es que se les está violando el derecho al debido proceso a estos inmigrantes. Y esto lo que querría decir es que estos inmigrantes podrían tener derecho a regresar a los Estados Unidos o por lo menos a pelear sus casos. Sin embargo, ahora lo que se espera es que la administración Trump lleve este caso hasta la Corte Suprema de Justicia. Desde la Casa Blanca lo que dicen es que estos inmigrantes que han sido llevados a terceros países, la razón es simplemente porque en sus propios países pues no los reciben y son inmigrantes que son, bien sea indocumentados o, como dice la Casa Blanca, criminales peligrosos. Ahora está por verse pues qué hace la Corte Suprema de Justicia si es que el gobierno finalmente termina llevando esta decisión hasta allí. En la información desde Washington, regreso con ustedes.
0: Gracias, María Molina. Vamos a cambiar de escenario. El presidente Trump comienza una semana de intensa actividad diplomática, en gran medida por la realización de la Asamblea General de la ONU, donde van a estar presentes decenas de líderes de todo el mundo. Entre sus reuniones está prevista una con Delcy Rodríguez, que ya promete robar gran parte de toda la atención. Peggy Carranza está en Nueva York, nos explica más sobre la agenda del presidente Trump. Te saludo, Peggy.
2: Hola, ¿qué tal? Buenas tardes. Nos encontramos en el Upper East Side de Manhattan, precisamente frente a Gracie Mansion, como pueden ver, en medio de grandes medidas de seguridad. Y es que el presidente Donald Trump se encuentra actualmente reunido precisamente con el alcalde de la ciudad de Nueva York, Soran Mamdani. Como saben, esta es la tercera reunión para ambos, la primera aquí en la ciudad de Nueva York. Y como saben, todo esto mientras ellos están divididos en el tema migratorio, así como también en otros temas políticos. De hecho, hay que recordar que hace poco, de hecho, Mamdani lideró, entre otras ciudades, una demanda precisamente contra el Departamento de Seguridad Nacional, esto contra la nueva regla de carga pública. Mientras tanto, lo que sabemos es que él también está buscando una subvención federal para un proyecto de construcción masivo de viviendas. Mientras tanto, su oficina solo dijo que iban a tocar precisamente temas de importancia para los neoyorquinos. Ocurre mientras, como lo dijiste, se espera también que mañana Trump se reúna con la presidenta interina de Venezuela, Delcy Rodríguez. Obviamente la primera reunión para ambos. Además, hay que recordar que ella llegó aquí a la ciudad de Nueva York el día de ayer. De hecho, hoy se reunió con representantes del Banco Interamericano de Desarrollo. Y todo esto mientras hay algunos venezolanos criticando precisamente no solo la reunión, sino la gestión de la presidenta interina, porque dicen que el gobierno gobierno estadounidense le está dando precisamente prioridad a lo que es el petróleo antes de lo que sería una transición democrática en Venezuela. Hay que recordar que ella se convirtió en presidenta interina luego de la captura del exgobernante venezolano Nicolás Maduro. Esto ocurrió en enero en Venezuela y él se encuentra precisamente aquí encarcelado en Brooklyn, esto acusado de cargos

0: precisamente de narcotráfico. Mientras tanto, otra reunión que también tiene Trump es con el presidente de Francia, Emmanuel Macron, para el día de hoy. También mañana se espera, como saben, su discurso ante la ONU, ante la Asamblea General, un discurso que se da en medio del conflicto con el Medio Oriente, específicamente con Irán, que ya tiene casi 7 meses y que no hay hasta ahora que se vea que pueda terminar por lo menos pronto. Mientras tanto, también otra reunión de gran importancia durante esta Asamblea General se espera que sea la del presidente ejecutivo de OpenAI, Sam Altman, quien se va a reunir precisamente en el Consejo de Seguridad de la ONU. Él va a hablar allí de lo que sería la seguridad internacional, la inteligencia artificial. Esto luego de que líderes de este sector precisamente advirtieran sobre lo que consideran son los peligros de esta tecnología y cómo podría, según ellos, salir del control humano. Así que es la información que tenemos por ahora. Regreso con ustedes.
1: Peggy, en los lugares donde has estado, ¿has encontrado algunos manifestantes en contra de la presencia de Delcy Rodríguez o sabes algo al respecto?
0: Lo que sabemos es que hay una protesta precisamente programada para el día de mañana, que es el día que se reúne con el presidente Trump.
1: Muchísimas gracias, Peggy Carranza, en Nueva York. Buenas tardes. El caso del inmigrante baleado por un agente de ICE también genera preguntas sobre derechos civiles, también el uso de la fuerza durante los operativos migratorios. ¿Qué derechos tiene un migrante durante un operativo? ¿Qué debe ocurrir cuando un agente federal utiliza su arma? Para conversar sobre esto, invitamos al encargado de derechos civiles de LULAC en Texas, Isidro Garza. Isidro, gracias por estar con nosotros. Muy lamentable lo que sucedió en Austin, Texas. Cuéntanos un poco acerca del tema de los derechos en el momento de una detención de ICE.
2: Para empezar, a nuestro amigo Wilber Rafael, él debe de estar ahorita en un hospital, no en un centro de detención. Qué falta de corazón para otro ser humano. Trae un balazo y está en un centro de detención. Ese no es un hospital. Lo primero, antes de investigaciones, etcétera, nosotros tenemos que demandar de que salga de ahí donde está y llevarlo a un donde lo pueden tratar como se merece. Abajo de la Constitución está escrita, no dice ciudadano, sino que dice residentes. Cualquiera que esté en los Estados Unidos está protegido por la Constitución de los Estados Unidos. Y en esa Constitución, ahí está garantizado vida, libertad y la búsqueda de una vida sana. Aquí, así como ha sido en otras cosas, en otros casos, hasta las vidas les han quitado, pero sí, hay que recordar de que el señor presidente, cuando él vino bajando del escalador en 2016, lo primero que dijo es que todos los, él usó la palabra mexicanos, pero él estaba refiriendo a todos los que no son anglo. Somos ratas que andamos matando gente y andamos en drogas. Y él tiene ocupado ahí a un señor que se llama Stephen Miller, que está encargado de erradicar al hispano, al mexicoamericano. ¿Por qué? Porque ellos están sintiendo de que el volumen, el número de hispanos sigue incrementando y ellos quieren mantener el poder lo más tiempo que sea posible. Ese es el fondo de la razón por cual ICE lo han permitido hacer lo que ellos quieran. Todo lo que han hecho ellos y que siguen haciendo y hoy mismo siguen violando la Constitución de los Estados Unidos.
1: Isidro Garza, este ataque al inmigrante venezolano en Austin generó una serie de protestas muy fuertes durante este fin de semana. ¿Se esperan nuevas protestas?
2: Sí, como no. Lo de Lorenzo todavía sigue, lo que pasó en Houston hace 2 meses, el 7 de julio. Eso no se ha acabado y hay demandas en las cortes. Pero lo triste es de que cuando Donald Trump sí apela y la lleva a la Corte Suprema, donde debe de dar, hasta la Corte Suprema le da inmunidad al señor presidente, que nunca debe hacer eso. La Constitución le pertenece a todos, incluyendo el presidente, y el que está violando la Constitución más que cualquier otra persona, más que cualquier inmigrante, es el señor presidente y sus gentes de ICE.
1: Muchísimas gracias
2: por haber... Van a seguirlas naturalmente. Eso acaba de suceder arriba de 24 horas y todavía no saben lo que se esperan. Vamos a demostrar, va a haber manifestaciones, pero la más grande va a ser no nomás de la comunidad hispana, no únicamente de los unidos, de la gente de colores, sino que de todo el ciudadano, anglosajón inclusivo, que están viendo lo que está sucediendo y están, ellos no son parte de la política de Trump. Y ahí vienen las elecciones en noviembre y va a haber cambios porque hay manera de cambiar este sistema, pero la única manera que vamos a cambiar es que tenemos que sacar el veneno que tenemos ahorita.
1: Muchísimas gracias por estar con nosotros, Isidro Garza. Buenas tardes.
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4: Sanidad prepara un real decreto para evitar el maquillaje de las listas de espera. Los datos se dividirán en prioridad clínica y gravedad. Un paso del Ejecutivo tras el caso del Hospital Ramón y Cajal de Madrid. Precisamente el cirujano que denunció la manipulación en las listas de espera en traumatología sigue defendiendo que él no fue el responsable. Lo ha hecho en Radio Nacional de España, ahora que se ha publicado que los altos cargos del hospital admitieron durante una asamblea que fueron ellos quienes rebajaron la prioridad de los pacientes. Carmen Jiménez.
5: Luis Alberto Martos se ha ratificado por escrito en todo lo denunciado ante la dirección del hospital y dice que lo compartió en los medios de comunicación de forma libre y voluntaria. Insiste en que él no modificó la prioridad quirúrgica de esos 57 pacientes y considera que las propias declaraciones de su jefe de servicio, Basilio de la Torre, en El País, respaldan ahora su versión.
6: Evidentemente, el doctor La Torre confirma lo que yo demostré a través de los documentos que facilité a la prensa, porque ya había demandado yo a través del conducto reglamentario a la dirección médica, a él mismo a través de un correo electrónico con copia a todos los compañeros del servicio y al gerente por dos ocasiones.
5: De la Torre reconocía en esa entrevista que los cambios se acordaron con la dirección médica y que se revisaron las prioridades de esos pacientes, aunque el objetivo, decía, no era maquillar las listas de espera. Martos recalca, por tanto, que él no realizó esas modificaciones, como señalaba la consejería.
4: Interior hace un llamamiento a Ceuta para que coopere en materia migratoria y poder avanzar en la filiación y en los expedientes de retorno y reagrupación de los menores que llegaron solos desde Marruecos a Ceuta.
7: Es trabajar en el interés superior del menor, pero es que necesitamos la cooperación imprescindible necesaria de la ciudad autónoma tratándose de menores. Ellos son los que asumen la tutela.
4: El ministro Fernando Grande Marlaska, en una nueva visita a Ceuta, asegura que hasta ahora se han filiado 2.400 menores y se compromete a aumentar la tramitación de 50 expedientes diarios, un volumen que hasta la semana pasada, dice, no se ha podido conseguir porque el gobierno ceutí no había nombrado a la persona responsable. Y nos situamos en Andalucía. La Fiscalía solicita prisión permanente revisable para el único acusado de la muerte de una vecina de 74 años en Sabiote, en Jaén, en 2024. El juicio ha comenzado este lunes. Rocío Muñoz.
8: Para la Fiscalía hay pruebas de culpabilidad, desde muestras de ADN del procesado en el cuerpo y la vivienda de la víctima, a las declaraciones de los testigos que aseguran que lo vieron con el coche de Carmen cargado de enseres robados. El procesado sí reconoce, según su abogado, haberse llevado el coche porque lo encontró con las llaves puestas, pero niega haber entrado por la ventana abierta de la vivienda, haber abusado sexualmente de Carmen, propinarle una paliza y asfixiarla hasta causarle la muerte y limpiar después con lejía la escena. El acusado de 41 años se ha acogido a su derecho a prestar declaración en último lugar, después de testigos y peritos.
4: Solidaridad de los medios estadounidenses tras el veto de la Casa Blanca a tres grupos de comunicación como la CNN a que puedan informar sobre el gobierno de Trump. Mónica Cartes.
9: Entre los medios vetados también MS Now y Político, que junto a la CNN presentan una demanda contra la administración Trump argumentando que restringirles el acceso a la Casa Blanca ataca la libertad de prensa y expresión recogidas en la Constitución. Coinciden las cinco principales televisiones estadounidenses que detienen las rotaciones con las que cada día un equipo de estas grandes cadenas, el llamado grupo de medios, sigue al presidente para después distribuir el material grabado al resto.

0: un sistema de cobertura conjunta conocido como Pool, del cual se retira hasta la cadena Fox, principal aliado mediático de Donald Trump y la favorita de sus votantes. Todas creen que ningún gobierno tiene derecho a denegar el acceso a la prensa porque no les guste lo que cuentan.
1: Y Rusia niega tener disputas con ningún estado europeo.
2: El
1: portavoz del Kremlin asegura que su país no amenaza ni chantajea a Francia ni ningún otro tipo de país en el continente. Es la respuesta de Dmitry Peskov a la petición del gobierno galo de revertir la decisión de poner bajo control temporal activos de varias empresas europeas, una medida que Moscú justifica en el respaldo militar de los países comunitarios a Ucrania y los ataques de Kiev contra su infraestructura.
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6: Irán ha advertido a Estados Unidos contra el lanzamiento de un ataque a gran escala y afirmó que tiene información de que se está preparando una nueva ofensiva. En declaraciones a los medios estatales iraníes, el Comando Militar Central de Irán afirmó el domingo que cualquier nuevo ataque provocará represalias contra bases estadounidenses. La advertencia se produce tras una manifestación organizada por el gobierno el viernes en la que cientos de miles de iraníes se comprometieron a defender a su país. Estas fueron las palabras expresadas por el jefe de seguridad de Irán.
7: Hemos anunciado a Estados Unidos que una de las condiciones es la liberación de nuestros fondos congelados. En segundo lugar, deben anunciar el fin de la guerra en todos los frentes, incluido en el Líbano. Asimismo, no deben interferir en los asuntos internos de Irán ni colaborar con los adversarios de nuestra revolución. Deben cesar cualquier forma de agresión contra el territorio iraní, incluido mediante drones. No deben continuar con sus agresiones y deben levantar el bloqueo naval.
6: Mientras tanto, el periódico The Washington Post informa que han muerto más militares estadounidenses en la guerra contra Irán de los que el Pentágono ha reconocido públicamente. 5 funcionarios estadounidenses declararon al periódico que al menos 22 soldados han muerto, 4 más que la cifra registrada en la base de datos pública de bajas del Pentágono, mientras que un 6º funcionario afirmó que son 23 los militares estadounidenses que han perdido la vida desde el 28 de febrero, cuando el gobierno de Trump e Israel iniciaron la guerra contra Irán. En Yemen, combatientes hutíes respaldados por Irán lanzaron el sábado una andanada de misiles y drones contra Riad, la capital de Arabia Saudí. Los residentes reportaron haber escuchado al menos una explosión y haber visto después una gran columna de humo negro cerca del aeropuerto, mientras que los hutíes afirmaron, sin aportar pruebas, haber provocado grandes incendios en las instalaciones de la compañía Aramco en Yanbu, una ciudad situada a orillas del Mar Rojo. Este fue el primer ataque de los hutíes contra la capital saudí desde que la escalada del conflicto abrió un nuevo frente en la guerra contra Irán. El presidente Trump anunció el viernes que prohibirá la presencia en la Casa Blanca de los medios CNN, MSNBC y Politico. La medida entró en vigor el sábado por la mañana cuando a periodistas de los 3 medios se les impidió el acceso y se les desactivaron o retiraron sus acreditaciones. Trump aclaró que la prohibición podrá levantarse si los medios publican una cobertura más favorable sobre él y su gobierno. En la mañana del lunes, CNN, MSNBC y Politico emitieron una declaración conjunta en la que afirman: «Hemos notificado al gobierno que hoy vamos a presentar una demanda para proteger nuestros derechos consagrados en la primera enmienda de la Constitución y defender el principio de que el gobierno no decide qué informa o publica la prensa». Sin previo aviso ni procedimiento alguno, la Casa Blanca revocó las credenciales de nuestros periodistas porque objeta nuestra cobertura informativa. De no ser impugnada, esta medida amenaza la libertad de prensa y el derecho de la población a un periodismo independiente, libre de injerencias gubernamentales. El presidente

0: presidente Trump afirmó que el Arco de Triunfo que planea construir cerca del Cementerio Nacional de Arlington también funcionará como un complejo militar. En una publicación que compartió el domingo por la mañana en redes sociales, Trump escribió: "El monumento se convertirá en un complejo militar Arco de Triunfo de primer nivel para albergar, almacenar y tener la capacidad de utilizar rápidamente un gran número de drones, además de francotiradores, tanto en el techo como en las áreas de la plaza, y también para disponer y mantener almacenadas grandes cantidades de munición para francotiradores". Veteranos de las Fuerzas Armadas estadounidenses han presentado una demanda para impedir la construcción del arco. Quienes critican el proyecto lo han tildado de estrafalario y de monstruosidad desagradable, mientras que expertos en aviación alertan de que su altura, así como su posible uso como plataforma de drones, supondrá un riesgo para los vuelos que transiten en las inmediaciones del Aeropuerto Nacional Ronald Reagan de Washington, D.C. El congresista demócrata del estado de Virginia, Don Beyer, quien representa a un distrito que incluye el Cementerio Nacional de Arlington, escribió: "Trump da claramente por hecho que perderá una demanda al respecto y, por lo tanto, busca crear un pretexto para argumentar que el arco está relacionado con la seguridad nacional". En la ciudad de Washington, D.C., cientos de manifestantes se congregaron el viernes por la noche frente al Centro John F. Kennedy para las Artes Escénicas para protestar contra la toma de control de la institución por parte del presidente Trump y contra sus amenazas de cerrar y demoler el complejo. Los activistas se tomaron de las manos y formaron una cadena humana alrededor del edificio. Robert White, miembro del Consejo Municipal de Washington, D.C., se sumó a la manifestación.
1: El Centro Kennedy es un monumento nacional, pero está en Washington, D.C., y es una joya aquí en esta ciudad. Sabemos muy bien lo que representa para las artes, para la protesta y para la democracia en acción. Y vamos a luchar para que este monumento no desaparezca.
0: En Gaza, ataques aéreos israelíes mataron al menos a 3 palestinos el sábado. Un ataque cerca del campamento de refugiados de Jabalia, en el norte del enclave palestino, mató a Basir al-Burj, hijo de Munir al-Burj, quien es el director general del Ministerio de Salud de Gaza. Estas fueron las palabras expresadas por Munir al-Burj durante el funeral de su hijo.
1: Estaba con él en la tienda de campaña y me dijo: "Papá, nos van a atacar a ti y a mí juntos". Les dije: "Está bien, iremos juntos al cielo". Él dijo: "Papá, me van a atacar a mí y no quiero que los dos seamos martirizados". Yo le contesté: "Que así sea, iremos al cielo". Salió de la tienda y lo atacaron. Fue martirizado. Que Dios se apiade de él.
0: Mientras tanto, en los territorios ocupados de Cisjordania, un presunto atacante palestino mató a disparos a un hombre israelí, mientras soldados israelíes mataron a un automovilista palestino que, según ellos, intentaba atropellarlos. El presidente de Israel, Isaac Herzog, anunció el sábado que eliminará los antecedentes penales de Elor Azaria, a pesar de las objeciones del ejército israelí. Azaria es un ex soldado que fue condenado por matar en 2016 a un atacante palestino que estaba herido y no representaba ninguna amenaza. En julio de este año, el ministro de Defensa israelí, Israel Katz, le escribió a Herzog para instarlo a conceder la petición de Azaria. Las fuerzas de defensa de Israel se opusieron a la medida. Un alto asesor del jefe del Estado Mayor del Ejército de Israel, Eyal Zamir, dijo que Azaria no ha mostrado remordimiento ni ha aceptado su responsabilidad una década después de su condena. Artistas palestinos en Gaza han pintado un mural en el que aparece el rapero estadounidense Macklemore envuelto en una bandera palestina con la leyenda "Gracias por alzar tu voz por Palestina". El mural de homenaje fue pintado sobre una enorme losa de hormigón que se apoya contra edificios en ruinas entre los escombros de la ciudad de Gaza y se encargó después de que Macklemore fuera excluido de la gira estadounidense de la estrella británica del pop Ed Sheeran a raíz de unas declaraciones que el rapero hizo sobre el escenario en las que condenó la ofensiva israelí en Gaza y pidió una Palestina libre. Sheeran y los promotores de la gira excluyeron a Macklemore luego de la presión ejercida por Robert Kraft, el multimillonario propietario del equipo de fútbol americano New England Patriots y del estadio Gillette de Boston, quien instó a otros propietarios de estadios a amenazar con cancelar la gira de Sheeran si Macklemore seguía participando en ella. El sábado, Ed Sheeran inició un concierto en la ciudad de Filadelfia con una disculpa a sus seguidores por su manejo del asunto y por primera vez se refirió públicamente a la ofensiva de Israel.

0: otra Gaza.
1: What is happening in Gaza is catastrophic and unjust.
2: Lo que está sucediendo en Gaza es catastrófico, injustificable y desproporcionado. Me duele profundamente la magnitud de la devastación y la pérdida de vidas civiles, de niños y niñas. Y la injusticia sistémica que estamos viendo en Cisjordania no puede pasarse por alto.
0: Las Fuerzas Armadas estadounidenses atacaron el sábado una embarcación que supuestamente transportaba drogas en el Mar Caribe y mataron a 4 personas. Las Fuerzas Armadas no aportaron pruebas de que la embarcación estuviera transportando drogas. Desde septiembre de 2025, Estados Unidos ha matado al menos a 231 personas en 69 ataques contra embarcaciones en el Pacífico y el Caribe dirigidos contra objetivos que cataloga como narcoterroristas. Varias organizaciones defensoras de los derechos humanos han condenado los ataques como ejecuciones extrajudiciales ilegales en el mar. En Cuba, la red eléctrica volvió a colapsar, lo que dejó a millones de personas sin electricidad por sexta vez desde que el presidente Trump suspendió los envíos de combustible a la isla en enero de este año. Desde entonces, Cuba ha recibido solo un cargamento de combustible entregado por un petrolero ruso en marzo. Los apagones han supuesto un duro golpe para los cubanos, ya que han restringido el transporte a corto cortado las jornadas laborales, suspendido vuelos y puesto en peligro la salud pública. Estas fueron las palabras expresadas por Valentín Parra, un vecino de La Habana.
3: Muy malo para todo el mundo, porque todo el mundo habla, todo el mundo se dispara. Una casa sin agua, sin luz, eso es un fenómeno. En el mundo entero no se ve eso, nada más que se ve aquí. Y la gente cuando no tiene agua, mira, yo estuve sin agua 15 días. Sin luz 15 días.
0: Las Fuerzas Armadas estadounidenses se apresuraron a interceptar un buque chino en el Medio Oriente en medio de la guerra de Estados Unidos e Israel contra Irán en la primavera boreal de 2026, pero cancelaron la misión de abordar el buque en el último momento tras descubrir que un informe de inteligencia se había basado en información falsa procedente de un chatbot de inteligencia artificial. Así lo afirma la cadena de noticias CNN, que informa que el agente de inteligencia artificial identificó erróneamente algunos componentes a bordo del buque chino como parte de un programa de armas nucleares. En más noticias sobre inteligencia artificial, el periódico The Wall Street Journal informa que investigadores de seguridad independientes lograron utilizar el software Claude de la compañía Anthropic para acceder a la cuenta de la herramienta de inteligencia artificial ChatGPT de un empleado de la empresa OpenAI, lo que les permitió leer y sugerir cambios en el caché privado de software de OpenAI. La operación de hackeo de información se produjo 2 semanas después de que un enjambre de agentes de inteligencia artificial rompiera la contención de OpenAI y lanzara ciberataques contra la plataforma de inteligencia artificial Hugging Face. En la ciudad de Austin, Texas, un agente del Servicio de Inmigración de Estados Unidos, ICE por sus siglas en inglés, le disparó el domingo en el torso a un hombre que posteriormente tuvo que ser trasladado al hospital, donde se encuentra en estado grave pero estable. El hombre herido fue identificado por su abogado como Wilber Rafael Garcés Pérez, de 28 años y de nacionalidad venezolana. Según se informa, Wilber recibió un disparo mientras realizaba una entrega para la aplicación de reparto de comidas a domicilio DoorDash. Tras el incidente, enseguida estallaron protestas en contra del Servicio de Inmigración, en las que los manifestantes corearon "Eliminen el ICE". Los agentes federales de inmigración han disparado a más de 20 personas desde que el presidente Trump regresó a la presidencia del país. 6 de ellas murieron, incluidos 3 ciudadanos estadounidenses. En casi todos los tiroteos, los agentes dispararon contra personas que se encontraban dentro de vehículos. Un tribunal federal de apelaciones ha rechazado la política del gobierno de Trump de deportar rápidamente a inmigrantes a terceros países con los que esas personas no tienen ningún vínculo. El fallo emitido el viernes por un panel de 3 jueces del Tribunal de Apelaciones del Primer Circuito plantea una posible impugnación ante la Corte Suprema. Desde que el presidente Trump regresó a la presidencia de Estados Unidos, su gobierno ha enviado a más de 25.000 inmigrantes a al menos 29 terceros países. Trina Realmuto, abogada de los demandantes de la Alianza Nacional de Litigios de Inmigración, afirmó: "Esta decisión confirma que el debido proceso y las protecciones que el Congreso promulgó contra la persecución y la tortura no se pueden eludir subiendo a alguien a un avión con destino a un país que nunca formó parte de su proceso de expulsión". En el estado de Texas, el gobierno de Trump ha comenzado a construir el muro fronterizo a través de la región del Big

0: Las obras constituyen un paso clave en el plan de 46 mil millones de dólares del gobierno para fortificar la frontera con muros, barreras, carreteras y tecnología de vigilancia. Clara Benson, una de las fundadoras de la organización No Big Ben Wall Coalition, afirmó: "Seguiremos luchando por esta tierra sin importar el resultado. Seguiremos luchando hasta el final. Si hablas con la gente del oeste de Texas, te dicen que, aunque lo construyan, lucharemos para que lo derriben. Así que esta lucha no ha terminado". Varias organizaciones en defensa de los derechos civiles presentaron una demanda contra el gobierno de Trump para impedir que envíe agentes federales armados a los centros de votación de cara a las elecciones de mitad de mandato. La demanda presentada por la Asociación Nacional para el Progreso de las Personas de Color y otras organizaciones citan un caso ocurrido en el condado de Lee, en Florida, donde los agentes dispusieron un puesto de control de inmigración en una carretera principal que conducía a un centro de votación. En ese distrito electoral votan principalmente personas negras y latinas. Jenaine Nelson, presidenta y directora jurídica del Fondo de Defensa Legal de la Asociación Nacional para el Progreso de las Personas de Color, afirmó: "Utilizar a los agentes federales como una táctica de intimidación para atacar e intimidar a las comunidades negras es ilegal y contrario a la promesa de una democracia multirracial consagrada en la ley de
1: derechos. Son las 6 en punto.
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¿qué tal? Un saludo muy especial, bienvenidos a este dossier de la música bajo el cielo de México, aquí a través de la emisora que usted ha escogido hoy para escuchar este dossier de la música, con la dirección general de mi amigo personal, Jesucristo. Les habla Jaime Di Capote Rivera para compartir 60 minutos con las más hermosas canciones de aquellos grandes artistas, algunos, la mayoría, que ya se fueron de este mundo terrenal, pero nos dejaron sus grabaciones, por fortuna. Vamos a invitarles a que le suban volumen a su radio, se pongan cómodos, disfruten de estos 60 minutos. Es el dossier de la música bajo el cielo de México. Y con tanto ajetreo, una buena música sería lo ideal para empezar este día, o para finalizar el día, o para continuar el día. Yo no sé en qué horario usted está escuchando este programa, pero escúchelo y ¡vámonos!

estamos en este dossier de la música bajo el cielo de México. Gracias por la sintonía, ya empieza a sonar por ahí el celular. Eso está muy bien. Bueno, estaremos disfrutando estas canciones. Más vale condón en mano que 9 meses y un enano. Bueno, ¿qué más le dijeron por ahí? Oye, estás como el gallo de la tía Petrona. ¿Y cómo es el gallo de la tía Petrona? Encantador. Vámonos con la música, estamos bajo el cielo de México.

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Avanzamos en este momento, estamos en el dossier de la música bajo el cielo de México. Nadie silba como Silvia Silva, y si alguien silba como Silvia Silva, es porque Silvia le enseñó a silbar. Uy, no, y por aquí me escriben, vea usted, Jaime, que está con los trabalenguas, entonces este. Pata, peta, pita y pota, cuatro patas con un pato y dos patas cada una. ¿Cuatro patas? Sí, cada pata con dos patas y su pato. Pota, pita, peta y pata, y faltó una. Ah, no, yo no la digo. Vámonos con la música, estamos bajo el cielo de México.

estamos bajo el cielo de México y a continuación les presento una leyenda mexicana, la Gruta de Xalapa. Cuenta la leyenda que en la loma de Macuiltepec, perteneciente a la ciudad de Xalapa, hay una cueva en la que se dice que una vez al año aparecen montañas de tesoros y de riquezas, visibles solo para gente en extrema necesidad. Un día, una madre que se había gastado todo su dinero en intentar curar a su bebé sin conseguir ningún resultado positivo, vio un reflejo dorado dentro de la cueva y al entrar en ella divisó grandes montañas de oro. ¡Ah, qué bueno! Como llevaba a su bebé en brazos, lo dejó sobre un montón de monedas y empezó a llenarse los bolsillos de riquezas, usando los dos brazos para poder cargar más y dejarlo en las alforjas de su mula, que él estaba esperando afuera. Pero al volver a la cueva a buscar más oro y llevar más alforjas, vio que tanto el tesoro como el bebé habían desaparecido. Esto se llama avaricia, y perdió todo lo que había conseguido y al bebé. La Gruta de Xalapa, una leyenda mexicana. Aquí, bajo el cielo de México, otra canción éxito.

estamos bajo el cielo de México. Mi saludo muy especial desde la ciudad de Popayán. A propósito, en Popayán originamos este programa para todo el mundo. ¿Cómo les parece? Sí, desde la ciudad de Popayán. Gran pena debe ser tener hambre y ver comer. A veces también suceden otras cosas. Disfruta, come y bebe, que la vida es breve. Y la música, aquí está, porque este programa también a veces es breve. ¡Vámonos!

estamos bajo el cielo de México y a continuación les quiero presentar o les quiero leer una carta que un amigo nos envió. Infortunadamente, pues el amigo ya no está con nosotros, está en el cielo. Él nos escribió lo siguiente: solo les quiero hacer ver a quienes leen mi mensaje todo aquello que me han enseñado desde bien pequeño, que los partidos se juegan hasta el final, que mientras hay vida hay esperanza, que no hay minutos de la basura y que jugar es de sí un regalo, sea cual sea el resultado, que debemos disfrutar hasta de la peor de las derrotas, pero disfrutar porque lo damos todo, porque peleamos hasta el último suspiro, porque sintiéndonos fuertes, ansiando mejorar y haciendo equipo, cualquier sueño se puede convertir en realidad, porque hasta que el árbitro no pite el final, cualquier remontada siempre será posible. Bueno, tristemente nuestro amigo no pudo remontar ese marcador, él le gustaba mucho el fútbol, por eso pues escribió esta carta, haciendo apología a un partido de fútbol que cuando se está ganando, o se está perdiendo, o se está empatando, y cualquiera que sea el resultado siempre será algo para disfrutar, para ganar, porque se dio todo en la cancha, se gane, se pierda o se empate. Y lo otro que él manifiesta en su carta es que hasta que el árbitro no pite el final, cualquier remontada siempre será posible. Y en esta oportunidad Dios pitó el final y no fue posible remontar otro partido, así como a él le gustaba y así como lo analizaba. Para mi amigo, un saludo muy especial y un abrazo desde la tierra, y algún día nos encontraremos por allá, no sé cuándo, pero allá estaremos jugando. Mientras tanto, vámonos con otra canción aquí, bajo el cielo de México.

seguimos aquí en este dossier de la música bajo el cielo de México. A ver, vamos a saludar nuevamente a todos nuestros oyentes. Bueno, a todos quisiera yo saludarlos, son miles y miles y miles. Pero bueno, unos por ahí vamos, en el próximo programa otros. Ténganme paciencia, por ahí los voy saludando. Se murió Lola. Ole, ¿quién era Lola? Pues Lola era Lo Lamento. Vámonos con la música, estamos bajo el cielo de México.

nuestra sección El Cantante Mexicano con otra canción. Traemos a un cantante, pero que no es mexicano, pero canta música mexicana. Como diría Cantinflas, ¿no? Vamos a hablar de un gran cantante, es argentino. ¿Ya se dieron cuenta de quién les estoy hablando? Bueno, otra pista.

nació en la estación Atamisqui, en Santiago del Estero, un 22 de marzo de 1942. Ya se dieron cuenta de quién estoy hablando, de Leopoldo Dante Tévez, más conocido como Leo Dan. No es mexicano, pero canta música mexicana. Por eso, en este programa vamos hoy a presentar dos de sus canciones mexicanas. Empezó en Argentina, en Perú continuó, luego en Chile, en Colombia, en España y en México. Como lo dije hace un momento, su afición por la música mexicana pues lo llevó a grabar con mariachi. Hijo de una familia muy rica, de origen quechua, diaguita y gaucha, Leo Dan se vinculó con la música por iniciativa propia. Apenas tenía 5 años de edad y aprendió a tocar la armónica y la flauta, sus primeros instrumentos. Luego, a los 16 años, aprendió guitarra y comenzó a componer sus primeras canciones. A los 20 años viajó a Buenos Aires, desde allá, desde Santiago, donde se presentó en la casa disquera CBS de Sony Discos e inmediatamente firmó su primer contrato discográfico. Su primera canción fue Celia. Por allá en el año de 1964 fue contratado para el nuevo programa del Canal 9 que se llamaba Sábados Continuados. Realizó su propio programa de televisión titulado Bajo el Signo de Leo en el Canal 9 de Argentina. Luego en 1966 se casó con Mariette Elegida Mix Mar de Plata ese mismo año. Escuchemos a continuación una canción de Leo Dan con mariachi y ya regresamos para contarles más aquí bajo el cielo de México.

seguimos hablando de Leo Dan. No es cantante nacido en México, pero canta música mexicana. Con su esposa decidieron mudarse a España, donde Leo Dan continuó grabando y tuvo éxitos como Mari es mi amor, entre muchos otros. Por allá en el año de 1970, debido al gran éxito de sus composiciones, Leo Dan decidió mudarse junto a su familia a México, donde se radicaría en los siguientes 10 años. En México logró grandes éxitos con temas como Te he prometido, Esa pared, Toquen mariachis, Canten, Mi última serenata y una lista extensa de grandes canciones. Finalmente, en 1980, Leo Dan y su familia volvieron a Argentina, donde el cantante decidió hacer una incursión en la política, siendo candidato a gobernador de Santiago del Estero, su pueblo, pero no abandonó la música. Leo Dan ha compuesto más de 1500 canciones y sus temas han sido grabados en diferentes géneros: tropical, folclore, cumbia, tango, vallenato, rancheras. Sus composiciones han sido traducidas al italiano, al portugués, alemán, francés, inglés y japonés. Lleva más de 40 millones de copias en todo el mundo vendidas. Ha realizado 4 películas, Santiago querido, Como te extraño mi amor.

Amor, La novela de un joven pobre y La muchachada de a bordo. Escribió un libro titulado Un pequeño grito de fe, donde refleja sus pensamientos sobre la vida, otra de sus grandes canciones.

Estamos bajo el cielo de México, saludando a todos los oyentes del departamento del Cauca, en la zona del macizo colombiano. Esto me lo dijo una vez en sueños mi madre. No llores por mí, es tan bello aquí donde yo estoy. Quiero que seas feliz, hijo, que te vaya bien y cuando te toque partir de allá, acá, espero verte pronto aquí. Palabras, ¿no? Vámonos con la música, estamos bajo el cielo de México.

Seguimos avanzando en este programa Bajo el Cielo de México y gracias por enviarnos mensajes, por enviarnos también los reportes de sintonía allá en Venezuela. Oye, en Venezuela sí que escuchan este programa. Bueno, sigamos con la sintonía. Uy, me salió en verso. Beber y comer son cosas que siempre hay que hacer. Donde hubo pan, migajas quedan y los pajaritos por ahí picotean y picotean. Dicen que las mujeres que duermen mucho son más inteligentes. Sí, eso es cierto. Vámonos con la música. Estamos bajo el cielo de México. Así que a dormir, pues.

vamos a hablar de Jorge Negrete, pero en esta oportunidad de sus películas. A propósito, en sus películas y actuaciones, Jorge Negrete solía ataviarse como un auténtico charro, luciendo chaqueta bordada, pantalón ajustado, camisa blanca con corbata de moño y un sombrero de ala ancha y alta copa cónica. En el escenario y en el plato deambulaba con la arrogancia que caracterizaba a un duro rompecorazones de tierna y dulce sonrisa, siempre a punto para el lance amoroso. Y es que probablemente el encanto que el fiel público femenino hallaba en Jorge Negrete residía en que sabía conjugar en sus personajes rasgos opuestos, como el galán rudo dotado al mismo tiempo de una lánguida y enigmática mirada, como si desafiase al mundo y cantando, seguro de sí mismo, con extrema gallardía. Jorge Negrete nos presenta a continuación una de sus canciones.

0: Crete puede ser también un amante despechado con profundas heridas de amor. Su mirada combina entonces el atrevimiento con un suave toque de insolencia que invita al juego amoroso, al tiempo que sus labios a duras penas logran sostener un cigarrillo, fue lo que dijo una de sus fans. Pese a que durante los algo más de 20 años de su vida profesional mostró una imagen estereotípica de galán solito, atento y cortés con las mujeres y también de duro castigador si la ocasión o el guión lo exigían, tras esta imagen comercial y publicitaria destinada a no defraudar a un público siempre creciente, se escondía un Jorge Negrete desconocido, maduro y consciente de la dimensión de su carrera. ¿Cómo le parece? Vamos con otro de los éxitos de Jorge Negrete aquí bajo el cielo de México.
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Estamos en la parte final de este dossier de la música bajo el cielo de México. El amor es una locura que solo el cura lo cura, pero el cura que lo cura comete una gran locura. Corazón acorazonado, ¿cuánto daría por descorazonarte? Y si llegara a descorazonarte, de descorazonar haría yo un arte. Aquí está la música.

Bueno, y llegamos a la parte final de este dossier de la música bajo el cielo de México. Antes de despedir, unas palabras para mi madre que está en el cielo, como siempre lo hago al finalizar este programa bajo el cielo de México. Alguien me escribió esto y me gusta, no es de mi autoría, y lo voy a dedicar precisamente como a esas palabras para mi madre. Dios me duele, se titula. Dios me duele, y Dios dijo, lo sé. Dije, Dios, he llorado tanto, y Dios dijo, para eso es que te di lágrimas. Le dije, Dios, estoy tan deprimido, y Dios dijo, por eso es que te di el brillo del sol. Le dije, Dios, la vida es dura, y Dios me dijo, por eso es que te di seres queridos. Le dije, Dios, mi ser más querido murió, y Dios me dijo, el mío también. Le dije, Dios, es una pérdida tan grande, y Dios dijo, vi el mío clavado en una cruz. Le dije, Dios, pero tu ser querido vive, y Dios me dijo, el tuyo también. Dije, Dios, ¿dónde están ellos ahora? Y Dios dijo, el mío está a mi mano derecha. El tuyo está en la presencia del que dio la vida. Y le dije, Dios, me duele. Y Dios dijo, pero te prometí estar contigo hasta el final. Qué bonita promesa esta la de Dios. Dios ha prometido estar con nosotros hasta el final. No sabemos cuándo sea el final. Puede ser hoy, dentro de un ratico. Puede ser mañana, puede ser en la noche. Puede ser esta semana, la próxima. No sabemos cuándo sea el final. Pero lo que sí puedo decirles en este momento es que mi final será siempre de la mano de Dios. Así que si este es el momento, pues les digo muchas gracias por haberme querido y por haberme tolerado también. Bueno, no me estoy despidiendo. Estoy despidiendo, pero el programa, uno nunca sabe. Así que, mis amigos, muchas gracias por la sintonía. Si Dios nos lo permite y estamos bien de salud, regresamos el próximo programa con la dirección general de mi amigo personal, Jesucristo. Les hablo Jaime Di Capote Rivera.

0: Son las 7 en punto.
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0: Son las 7 en punto.
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Amigos y amigas, buenas noches. Bienvenidos a su programa Pétalos de Amor, aquí en WDLQ Radio para el Mundo. Nos pueden reportar la sintonía al 6991-3952. 6991-3952. Esto es Pétalos de Amor.